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de la serie Los Contreras, Ultramarinos Contreras. 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

0: 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Cuando cierren los Contreras soplarán extraños vientos en el barrio. Abrirán hipermercados, nuevas músicas y olores, olerás y escucharás el rugido perfumado del gran supermercado, el canto perfumado del hilo musical, el aire perfumado que el cerebro te perfuma, que el alma te perfuma. ¿Quién osará ponerse pelmazo con los seres perfumados en los aires ambientados del gran hipermercado y enseñe su bolso al pasar por caja? Aquí, ¿dónde se escuchan los pelmazos del barrio?
1: Y no puedes sobar los melocotones.
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Yo canté aquí con un grupo de cantautores. Se hacía un tributo a Luis Eduardo Aute. Y aquello, bueno, pues él estaba vivo aún. Eduardo vivía, lo que pasa es que ya estaba, estaba mal, ya estaba muy mal. Y bueno, pues el tributo quedó muy bonito y todo el mundo cantó un tema de él. Y cuando me tocó a mí escoger, pues ya estaban escogidas, digamos, todas, ¿no? Las conocidas. Y busqué y busqué y encontré una en francés. Yo creo que es la única que Eduardo hizo en francés. Y estaba dedicada, lógicamente, al surrealismo, que era una de sus obsesiones. Yo con Eduardo tuve una amistad preciosa. Entonces, bueno, también venía mucho a Santander. Y conocí a mi marido de la época de la movida de Madrid y esas cosas. Y bueno, pues yo sé, lo sé perfectamente, que si estuviese vivo estaría aquí. Y por eso quería cantar y empezar hoy, como acabé hace 5 años aquí en esta sala, con el tema que canté entonces, que se llama J'écris ton nom. Y es una versión que hice un poco especial. Porque claro, yo siempre que hago versiones las transformo un poco, las llevo a mi campo. Pero sé que le gustó, porque luego la escuchó, se la llevó su hermano y le gustó mucho. Y bueno, así que vamos a empezar recordando a Luis Eduardo Aute, haciéndole un hueco aquí en esta noche. Gracias.

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No digáis que no es tiempo, porque no es cierto. No me digáis que aún no, porque no es cierto. No digáis que la puerta sigue y sigue cerrada. La puerta la formamos nosotros, nuestros cuerpos. La puerta es aire y viento y vendavales. La puerta es el principio que estuvo siempre abierto. Desde el suelo, la furia de un corazón de hermano nos dice que aún le duelen las entrañas del alma, sus ojos iracundos, amorosos, dolientes, nos conviertan en viento que barra los establos. Es un pleno de abriles. Tengo, tenéis, tenemos, tendremos ese día un encargo importante. Hay que verlo por él, que vive entre tus manos, que mira por tus ojos, que grita con tus labios, que sus ojos, sus manos, sus gritos y sus labios nos los cedió de un golpe por desamordazarnos. Miguel, aquí nos tienes, con tu viento y tu canto. Llegó lo que abonaste sembrándote en el campo. Miguel, este es el día irremediable y tuyo. Miguel, Miguel, amigo, compañero y hermano, ven con nosotros, toma posesión de tu sueño, regresa de la espera, aprieta nuestras manos, mis manos impregnadas de tizas y de cantos, nuestras manos crispadas de esperar tanto, ven a ocupar tu puesto, ven Miguel, empezamos.

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Los libros, mi hermano, los libros que aún no leí. 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Los junios bisiestos, la noche de día, la raya para dividir, la mala maestra y el buen policía que nunca nos va a perseguir. 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Terco zumbido después del concierto, las piernas y el buen corazón de aquellas mujeres que siempre supieron que Adán era un pobre huevón. La noble jaqueca ganada en batalla que viene después del festín, las dulces arrugas que son las medallas del cuerpo que sabe vivir. Los ecos del tango que trae a mi abuelo, los cuentos, la Biblia, el Corán y aquellos cantantes que están en el cielo con San Alejandro Durán.

Es toda una experiencia vivir con miedo, ¿verdad? Eso es lo que significa ser esclavo.

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Atacar naves en llamas más allá de Orión. He visto rayos de brillar en la oscuridad cerca de la puerta de Tannhausen. Todos esos momentos se perderán en el tiempo. 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

Muy buenas, les habla Cruces, Aldea, desde las mejores ondas de radio que pueden escuchar, para contarles que este programa habla de atrevernos, habla de arriesgarnos, de asomarnos a la historia del conocimiento, de las ideas, habla de filosofía y de ese gran legado que nos dejaron tantos y tantos pensadores. Habla de quienes sí se atrevieron, exponiendo incluso su propia vida, porque ellos lo merecen y porque a ellos se lo deben.

En el programa de hoy, especial en tiempo y forma, realizaremos un monográfico en torno a La locura, Don Quijote en el mundo actual, temática elegida a su vez por la 13ª edición de las Olimpiadas Nacionales de Filosofía, cuya última parada se celebrará los días 17, 18 y 19 de abril en Castilla-La Mancha. Y así, en la primera parte de nuestro programa, plantearemos algunas cuestiones e interrogantes sobre quién es el loco y quién el cuerdo en la sociedad actual y por qué. Buscaremos el primer ensayo escrito allá por 1509, donde la propia locura en persona se defiende y se alaba a sí misma como elemento indispensable que hace posible la vida y la sociedad, de la mano de Erasmo de Rotterdam y su texto Elogio de la locura. Navegaremos también por la tesis doctoral de Michel Foucault, Historia de la locura en la época clásica, donde pone en evidencia cómo la concepción de la locura cambia según la época y la sociedad que se trate, y donde critica cómo la ciencia y la psiquiatría, con el pretexto de una pretendida objetividad, cataloga la locura como enfermedad e inventa las categorías de lo normal y lo anormal. Finalmente, escucharemos cómo el incomparable Agustín García Calvo defendió delante de todos y a través de un encomiable discurso la cordura de Don Quijote. Manejaremos como texto del Quijote la edición del 400º de la Real Academia Española y Asociación de Academias de la Lengua Española. En la sección que significa esta frase, continuaremos nuestra ruta por la temática elegida de la mano de Sebastián Gámez Millán. Sus aportes literarios y filosóficos son tan brillantes que no me equivoco si les aseguro que van ustedes a quedar realmente sorprendidos por la erudición de este aún joven escritor y profesor. Sebastián se licenció y doctoró en filosofía por la Universidad de Málaga y ha sido profesor tutor de Historia de la Filosofía Moderna y Contemporánea y de Éticas Contemporáneas en la UNED de Guadalajara. Desde 2022 es vocal de la Asociación de Filosofía de Andalucía por Málaga y en junio de 2023 fue elegido director de Sur, Revista de Literatura. De forma simultánea trabaja impartiendo clases y dirige el Departamento de Filosofía del Instituto Valle del Azahar de Cártama en Málaga. Ha participado en más de 35 congresos nacionales e internacionales y ha publicado más de 520 artículos y ensayos sobre filosofía, antropología, teoría del arte, estética, literatura, ética y política. Entre sus libros destacan 100 filósofos y pensadores españoles y latinoamericanos, Conocerte a través del arte, Meditaciones de Ronda, Cuánto sé de Eros, Concepciones del amor en la poesía latinoamericana contemporánea y Metamorfosis de Picasso. Igualmente ha contribuido con artículos y prólogos en más de 25 libros. Por último, destaca su faceta como comisario de múltiples exposiciones de pintura, entre ellas Cristóbal Toral, una aventura creadora en el Centro de Arte Contemporáneo de Málaga, Pedro Escalona, el presente del pasado en la colección museográfica de Cártama, y Música callada, esculturas y pinturas de Rafael Heredia Cuevas en el Centro de Arte Contemporáneo de Belén, Málaga. Escribe habitualmente en diferentes medios: Descubrir el Arte, revista muy interesante, Café Montaigne, revista de arte y pensamiento, Diario Sur, Museo Andaluz de la Educación, etc. Le han concedido 5 premios de ensayo, 4 de poesía y 1 de microrrelatos, entre ellos el Premio de Divulgación Científica del Ateneo Universidad de Málaga y la Beca de Investigación Miguel Fernández. En un ratito le vamos a escuchar, porque nosotros, sin demorar ni un minuto más, comenzamos.

0: Él se enfrascó tanto en su lectura que se le pasaban las noches leyendo de claro en claro y los días de turbio en turbio. Y así, del poco dormir y del mucho leer, se le secó el cerebro de manera que vino a perder el juicio. Efectivamente, de forma usual se piensa que Don Quijote perdió el juicio. Pero, ¿acaso eso que llaman locura no ha hecho sino cambiar de rostro a lo largo del tiempo? ¿Acaso existen unos parámetros establecidos que miden el grado de lucidez que tenemos las personas? ¿Hay un grupo de características, habilidades, virtudes o denominadores comunes que los hombres cuerdos deben poseer? ¿Por qué a algunas personas se les tacha de locos? ¿Qué normas deberían seguir las personas cuerdas? ¿Las de la sociedad? ¿Las de la moral? ¿De qué tiempo y época? ¿Es que una persona hoy, para no ser tachada como loca o inadaptada o diferente, que a veces es lo mismo, para tener buen juicio, debe seguir las reglas que dicta la economía, la política, el mercado? ¿Con qué beneficio? ¿O acatar sin más de forma obligatoria, sin salirse del rebaño, las modas de turno? ¡Ah, no, horror! Que ahora la moda de las personas sensatas es pasarse la vida asomadas a las redes sociales para convertirse en seguidores acérrimos de un buen grupo de youtubers e influencers que deciden que lo guay, lo que se lleva, lo correcto y lo incorrecto, lo popular y lo impopular, en definitiva, lo que está bien y lo que está mal. Deciden hoy, claro está, porque mañana quizá no se sabrá qué habrá sido de ellos. Y es que, a ver, ¿quién se erige con el privilegio de calificar a otro como un loco? ¿Acaso una misma persona a lo largo de la historia no ha sido tomada como desequilibrada en su época y brillante tiempo después? ¿O en el mismo tiempo y separada por unos miles de kilómetros no ocurre con frecuencia que el mismo hombre o la misma mujer es considerado sensato e imprudente de forma simultánea, dependiendo del régimen político y de las reglas morales y sociales que predominen en un determinado momento, en determinados lugares y geografías? ¿Hay alguien, pues, que se atreva a definir la locura? Pues bien, intentar argumentar o responder algunas de estas preguntas, como ya dijimos al inicio, es de lo que tratará este año las Olimpiadas Filosóficas, cuya parada final tendrá lugar en Castilla-La Mancha. Sí, en La Mancha, ese lugar, esa tierra por la que desde hace mucho él continúa cabalgando.
1: Por la manchega llanura se vuelve a ver la figura de Don Quijote pasar. Y ahora ociosa y abollada va en el rucio la armadura, y va ocioso el caballero, sin peto y sin espaldar, va cargado de amargura, que ya encontró sepultura su amoroso batallar, va cargado de amargura, que allá quedó su ventura, en la playa de Barcino, frente al mar. Por la manchega llanura se vuelve a ver la figura de Don Quijote pasar. Va cargado de amargura, va vencido el caballero de retorno a su lugar. ¿Cuántas veces, Don Quijote, por esa misma llanura, en horas de desaliento así te miro pasar? ¿Y cuántas veces te grito: hazme un sitio en tu montura y llévame a tu lugar? Hazme un sitio en tu montura, caballero derrotado, hazme un sitio en tu montura, que yo también voy cargado de amargura y no puedo batallar. Ponme a la grupa contigo, caballero del honor, ponme a la gruta contigo y llévame a ser contigo pastor. Por la manchega llanura se vuelve a ver la figura de Don Quijote pasar.
0: Pero existía una obra que se cree influyó en el pensamiento de Cervantes. Y es que hace muchos años existió alguien que escribió uno de los mejores ensayos o tratados que se conocen en defensa de la locura. Efectivamente, estamos hablando de Erasmo de Rotterdam y su Elogio de la locura. Porque fue en 1509 cuando nació en su espíritu aquella obra maestra que presentaba el mundo como escenario de la locura universal, nos apunta Francesc Lluís Cardona. La locura como elemento indispensable para hacer posible la vida y la sociedad, y todo ello puesto en boca de la locura en persona, que en una defensa de su propio poder y utilidad se alaba a sí misma. A pesar de lo que digan la gente de mí, no soy tan necia como hasta lo más insensato me creen, ya que nadie como yo es capaz de distraer a los hombres y a los dioses. Y así, en el libro citado, la cordura es a la locura lo que la razón es a la pasión, y hay mucha más pasión que razón en el mundo. Lo que mantiene en actividad al mundo, la fuente de la vida, es la locura. ¿Por qué? ¿Qué es el amor? ¿Por qué se casa la gente sino por la locura que no ve los inconvenientes? Todo regocijo y diversión es solo un condimento de la locura. A mí siempre me ha causado gran placer decir a tontas y a locas lo que se me viene a la boca. No hay, pues, en mí lugar para el engaño, ya que mi boca no dice otra cosa que lo que siente mi corazón. En todas partes soy idéntica a mí misma, y no pueden disimularme ni aun esos que por ahí andan dándose tono y echándosela de sabios como monas vestidas de púrpura o asnos con piel de león. Y es que en esta obra lo que hace el autor es mezclar con la locura todo lo que es la vitalidad y la valentía de la vida. La locura es energía espontánea de la cual nadie puede prescindir. El que es perfecto, sensato y serio no puede vivir. ¿Por qué besamos y abrazamos a los niños pequeños, sino también porque son tan deliciosamente locos? Nos sigue apuntando Cardona. ¿Y por qué, si no, la locura hace tan apreciada la juventud? Los verdaderamente serios y juiciosos son descuidados en todo, en la mesa, en la danza, en el juego, en el trato social. Si han de comprar algo o contratar, les saldrán mal los negocios. El miedo traiciona al orador que conoce sus defectos, porque la cordura es un impedimento para la buena ejecución. El cuerdo, por vergüenza, no emprende nada en circunstancias que los locos valientemente se ponen a obrar. Vemos, pues, cómo en un sentido psicológico la conciencia de fracasar es el freno que traba la acción, es la inercia que retrasa el progreso del mundo. Porque la locura es alegría, regocijo indispensable para la salud y la felicidad. El hombre de pura razón, sin pasión, es una estatua de piedra, sin ningún sentimiento humano, de quien todos huyen, sordo a todas las emociones naturales, incapaz de amor y compasión. Nada se le escapa, en nada yerra, lo penetra todo, no perdona nada, solo está satisfecho de sí mismo. La locura de Dios es la más sabia de todas, termina diciendo el humanista, cuando quiso crear al hombre a su imagen y semejanza, y cuando envió a su propio Hijo para la sublime redención. La gloria celestial es la máxima locura. Las personas piadosas gozan en la tierra de esa locura santa y verdadera. Y bien, hasta aquí un resumen de ese elogio de la locura de Erasmo de Rotterdam, obra que influyó en el pensamiento de Cervantes. Pero ahora vamos a saltar a un momento muy concreto del siglo XX, junto a un filósofo que también hizo acopio de una envidiable defensa de eso, insistimos, que nos empeñamos en llamar de forma despectiva locura, pero que él supo, al igual que el citado Erasmo de Rotterdam, hacerle justicia y situarla en su debido lugar. Después de haber estudiado filosofía, quería ver lo que era la locura. Había estado suficientemente loco para estudiar la razón y era lo suficientemente razonable como para estudiar la locura. Efectivamente, fue Michel Foucault quien pronunció estas palabras y plasmó su intención en la obra que se editó en 1961, Historia de la locura en la época clásica, su primer gran texto de envergadura, resultado de las investigaciones que integraron una de sus tesis doctorales en psicología. Y así, en la contraportada de este libro se puede leer lo siguiente: Historia de la locura marca el corazón y los nervios de una civilización entera. Pero, ¿qué quiere decir esto? Pues que paradójicamente, y a pesar de las palabras antes pronunciadas, lo que Foucault pretendió, pese a las críticas que después recibió por parte de psicólogos y psiquiatras, fue poner al descubierto cómo las formas que cada etapa histórica tienen de apartar y segregar la locura dice mucho más de nosotros, los cuerdos, los denominados racionales, dice mucho más de nuestros temores y debilidades que de los denominados y clasificados como locos. Es decir, lo que en el fondo él pretendió no fue estudiar la locura a partir de la razón, sino analizar la razón a través de su trato hacia la locura, ya que lo que define a una sociedad es su manera de apartar aquello que más le incomoda, aquello que no encaja, aquello que no se adapta, porque normalmente es lo que más teme. Y es aquí cuando nuestro autor nos habla de que en el Renacimiento expresiones artísticas como La nave de los locos de El Bosco, seguramente inspirada en la obra escrita en 1494 por Sebastián Brandt, La nave de los necios, ponen de manifiesto cómo los considerados dementes eran confiados a los marineros y embarcados no se sabía muy bien hacia qué lugar o ciudad. El loco era entregado en el navío al río de mil brazos, al mar de mil caminos, a esa gran incertidumbre exterior a todo. Estaba prisionero en medio de la mar libre y abierta de las rutas. Estaba sólidamente encadenado a la encrucijada infinita. Era el pasajero por excelencia, o sea, el prisionero del viaje. No se sabía en qué tierra desembarcaría y tampoco se sabía, cuando desembarcaba, de qué tierra venía. Y así, el agua y la locura han permanecido unidas desde hace mucho en la imaginación del hombre europeo. Sin embargo, y desde otra perspectiva, al loco se le integraba a su manera en la cotidianidad de la vida. Formaba parte de la normalidad, si bien es cierto que hechos como los anteriores mostraban que era considerado como una figura marginal, no obstante, a su vez era visto como una especie de guardián y transmisor de la verdad. El loco tenía un lugar y, por ejemplo, en fiestas populares o carnavales, o cuando aparecen obras como Hamlet, era para transmitir esa verdad que en tiempo normal se oculta. El loco simbolizaba la sinrazón, anulaba o desactivaba el miedo a la muerte, era una especie de muerto en vida, sin identidad, sin razón y por ello sin miedo a morir. Así, el loco anticipa la muerte, la sinrazón, pone de manifiesto que quizá lo que llamamos normalidad, nuestro mundo, la realidad, pende solo de un mínimo hilo, que en cualquier momento, ante la muerte, la vida se derrumba, que nos limitamos solo a construir ilusiones para vivir, castillos en el aire, es decir, su figura, su existencia, obligaba a enfrentar la nada sobre la que construimos el mundo, implicaba aceptar la visión trágica de la vida. Sin embargo, todo esto cambia en los siglos posteriores, en la época moderna, porque si bien en la Edad Media la Iglesia integraba al loco en la vida y en la normalidad de la calle, aunque fuese a través de rituales, exorcismos y purificaciones, a las órdenes de una concepción, por supuesto, religiosa, y después, en el Renacimiento, tanto las expresiones artísticas como las fiestas carnavalescas demuestran también que la figura del loco sí tuvo su lugar y su función. No obstante, en el siglo XVII empieza el dominio y control de la ciencia, de la medicina y de la psiquiatría en particular. Comienzan a acercar al loco, se le encierra para poder observarle objetivamente, al loco se le acorrala. Convierten así la locura en una enfermedad y empiezan a aplicar métodos que en el fondo son formas de control. Se inicia la distinción entre lo normal y lo anormal. Se toma distancia respecto a la locura para no dejarse afectar por ella. Al demente se le segrega. Empiezan a surgir los primeros manicomios para observar, estudiar y clasificar. Pero en el fondo, esa distancia, esa barrera que se levanta entre lo normal y lo anormal, esa barrera que determina la ciencia, no se diferencia tanto de la clasificación entre el bien y el mal que antaño hizo la Iglesia. Pretende la ciencia erigirse en juez que dictamina qué conductas son normales y cuáles no, con la excusa de la objetividad científica. Pero lo que se pretende es algo así como normalizar a toda la población. Es decir, detrás de todo eso existe de nuevo una moral y unas normas sociales encubiertas. La frontera entre la locura y la cordura, entre la razón y la sinrazón, como siempre ha ocurrido, solo obedece a formas de control. Vemos, pues, cómo la concepción de lo que sea locura varía según la época y la sociedad que se trate. No existen criterios médicos objetivos para catalogarla y definirla, sino que en cada etapa histórica se establecen pautas distintas y propias, criterios diferentes relacionados con la moral y las normas, en definitiva, como hemos dicho, con el bien y con el mal. Todo lo que no se adapta, todo lo que no tiene utilidad, debe ser aislado. Por último, en esta especie de introducción o tapeo en defensa de la locura, no podemos pasar por alto al último de nuestros protagonistas de esta primera parte del programa. Les adelanto el primer párrafo de su discurso. Seguramente, solo escuchando su estilo e ironía, le va a sonar: magnífico señor, compañeros, queridos alumnos y amigos, encargado en esta fecha de celebrar a Don Quijote, me propongo hacerlo de la única manera que la sinceridad y la honradez me avisan, dedicando este rato a demostraros la razón de la sinrazón del caballero, al menos hasta despertar en vosotros la sospecha de que no hay por qué estar tan seguros de que es lo nuestro razón y lo suyo locura, sino acaso la más ruin sinrazón lo nuestro y lo de él pura razón. Y así, con estas palabras, Agustín García Calvo iniciaba su charla Un día del libro cualquiera, de un año cualquiera, en defensa del hidalgo caballero. A continuación, algunas secuencias de su valiente discurso. Tengo derecho, sin embargo, a esperar de hombres como vosotros, con sus puntas y collares donquijotescos, una tercera reacción. La no reacción por parte de los mejores de vosotros, dejando generosamente que os penetre esta convicción sobre la valentísima cordura de Don Quijote, aunque esa convicción haya de arrastrar consigo muchas de las cobardes seguridades en que la vida cotidiana se asienta. Es curioso examinar los procedimientos que la sociedad emplea para defender su tranquilidad frente a la locura. Una vez realizada la catalogación, el primero es el de la risa, como procedimiento de defensa. Pero cuando la cosa es demasiado imponente, va demasiado en serio, viene entonces el acudir a la violencia Viene entonces la reclusión en el manicomio, la camisa de fuerza, la muerte en la hoguera, cualquier cosa que nos libre de aquello. Ambos procedimientos son una y otra vez empleados contra Don Quijote por los personajes sensatos de la obra. Pero sobre todo aparece el uso sucesivo de ambos procedimientos en la actuación de aquel aprendiz y dechado de psiquiatras, de aquel bachiller por Salamanca, pedantón y engreído en su empeñosa contienda contra la locura, Sansón Carrasco.

puede ser un animal puro, un ser natural, y ya que esto es así, ¿no sería mejor tal vez, como Adorno dijo en su Mínima Moralia, considerar que lo que pasa no es que las represiones de lo natural sean demasiadas, sino demasiado pocas, que no nos atrevemos a ser lo bastante racionales, lo bastante hombres, y renunciamos a la naturaleza y a la felicidad? Sea de esto lo que quiera, vamos a tratar de ver un poco en qué consiste exactamente la locura de Don Quijote. Se trata al parecer de una perturbación de las funciones destinadas a la visión del mundo. Don Quijote no ve las cosas como son, ni ve los flacos cuartos de Rocinante, ni la condición de la Tolosa y la molinera Mozart de Arriero, ni los polvorientos rebaños o los molinos, ni la imagen de la Virgen en procesión, que para él no puede ser menos que doliente señora presa de malandrines, ni se ve a sí mismo a las puertas de la vejez, enteco y mustio. Pero no es que realmente no vea Don Quijote las cosas, en verdad las ve y nota puntualmente las polvaredas del camino y el silbato del porquero y las lágrimas en los ojos de la Virgen y sabe las muelas que tiene en la boca y los pollinos que guarda en casa. No pues, lo que sucede no es que no vea las cosas, sino que no las ve como son. Don Quijote, con su esfuerzo sobrehumano, se niega a ver las cosas como son en realidad. Para verlas como son de veras, él se niega a la cómoda visión habitual de las cosas. Y es que es el miedo a ver las cosas como verdaderamente son lo que nos hace verlas como de ordinario las vemos. El miedo que tienes te hace, Sancho, que ni veas ni oigas a derechas, porque uno de los efectos del miedo es turbar los sentidos y hacer que las cosas no parezcan lo que son. Don Quijote, como Sancho dice, no sabe lo que es el miedo. Y así, contra esta herencia de los que vemos las cosas dormidos, contra este miedo de los que no nos atrevemos a ver las cosas como son, se levanta la continua vigilia del caballero de los ojos abiertos. Ni dormir, siempre velar. Y bien, paramos aquí esta introducción sobre la locura, porque es hora de iniciar ya nuestra sección. ¿Qué significa esta frase?

Yo sé quién soy y quién podría ser de desearlo. Esta es la frase clave que Sebastián Gamemillán, con una lucidez asombrosa, nos desvela como punto esencial en la exposición que ustedes a continuación van a escuchar. Un verdadero loco va y viene a su antojo, retorna a la realidad conforme a su voluntad, entendiendo por ella la experiencia intersubjetivamente compartida del mundo, nos apunta Sebastián. Él sospecha que no. Además, Francisco Mora, doctor en medicina y neurociencia, señaló que la locura de Don Quijote médicamente no se ajusta a ningún patrón patognómico descrito en la psiquiatría. Aún más, si Don Quijote estuviera realmente loco, continúa Sebastián, carecería de valor el hecho persistente de defender con acciones y palabras ideales humanos como la libertad, la igualdad o la justicia. Don Quijote encarna aquello que Erasmo de Rotterdam en Elogio de la Locura denominó cuerdas locuras, es decir, la idea de que cierta locura es imprescindible para la felicidad y que la razón sin pasión está incompleta. Al final de Annie Hall, Woody Allen

Cuenta este chiste. Aquel tipo que va al psiquiatra y le dice: «Doctor, mi hermano está loco, cree que es una gallina». Y el doctor le responde: «¿Por qué no lo mete en un manicomio?». Y el tipo le contesta: «Lo haría, pero necesito sus huevos». ¿Quién puede prescindir de esos huevos imaginarios? Ni Don Quijote, ni ninguno de nosotros. Revela, pues, aspectos quijotescos profundos e incorregiblemente humanos. En esto consiste lo quijotesco: en ejercitarse. Verbo que aparece en el primer capítulo de esta obra de Cervantes. Voltaire lo comprendió acertadamente cuando ya de viejo declaraba: «Yo, como Don Quijote, me invento pasiones para ejercitarme. De lo contrario, estamos muertos en vida». Ahora bien, la sabiduría de Don Quijote no reside solo en ilusionarse, sino en vivir ilusionado y en soñar sabiendo que se sueña. Por eso el auténtico vértigo es la ausencia de locura. Escuchamos.

ni siquiera Cervantes lo imaginaría. Don Quijote es mucho más grande ahora que cuando fue concebido por Cervantes, porque durante el tiempo que ha transcurrido desde que lo engendró, no he cesado de recibir lecturas, interpretaciones, recreaciones, críticas, que han ampliado y enriquecido el horizonte semántico de esta novela inagotable. No importa que Cervantes no fuera consciente de todas estas cuestiones literarias, filosóficas, epistemológicas y éticas que plantea la obra. Como manda el lector, lo que importa es que sea capaz de acogerlas, representarlas e ilustrarlas como pocas obras pueden hacerlo. El genio es, como ha escrito Unamuno, el que llega a ser la voz de un pueblo, el que acierta a decir lo que piensan todos. Y esto lo consigue Cervantes, de ahí la universalidad de su obra. Curiosamente no es el escritor con mayor dominio del lenguaje. Es probable que otros escritores del siglo de oro, como Quevedo o Góngora, incluso Gracián y Calderón, tuviesen más dominio de la lengua y mayor capacidad autocrítica. Pero para crear una obra maestra como Don Quijote, no se requiere tanto ese dominio y esa capacidad crítica como cierta inocencia. Cervantes nació en Alcalá de Henares en 1547. Con 22 años se trasladó a Italia. Después fue soldado y luchó en Lepanto, 1571, contra los turcos, donde una herida le inhabilitó la mano izquierda. 4 años más tarde, el barco donde viajaba fue apresado por los turcos, que lo mantuvieron cautivo en Argel durante 5 años. Allí su vida corrió peligro en 4 intentos de fuga, pero fue rescatado por frailes trinitarios con los que se instaló en Madrid. A los 37 años tuvo una hija y se casó, más pronto se separó. Durante 10 años recorrió Andalucía como cobrador de impuestos del Estado. En 1597 le llevaron a la cárcel de Sevilla. En 1603 se instala en Valladolid y publica en 1605 El Quijote, la primera edición. Y en 1608 se va a Madrid, donde vive de manera pobre hasta su muerte. Cervantes es considerado habitualmente con Boccaccio y Rabelais el primer novelista y al mismo tiempo el más relevante. El polen seminal de su obra se extiende por las obras de no pocos de los más destacados novelistas y escritores de la historia moderna, desde Laurent Sterne y Diderot a Flaubert o Dostoyevsky, desde Dickens y Galdós a Borges o el denominado realismo mágico, pasando por Melville o Twain, desde Kafka a García Márquez o Günter Grass y Saramago. Este polen seminal también incluye a filólogos, filósofos, ensayistas, pensadores, Unamuno, Azorín, Ortega, Azaña, Pedro Salinas, María Zambrano, Julián Marías. Un aspecto decisivo para que Cervantes adquiera esa riqueza polifónica que puede representar a cualquier ser humano es la capacidad de síntesis de las artes de la época. Sostiene Carlos Fuentes que Cervantes unió todos los géneros literarios previos, épica, picaresca, novela de amor, relato pastoral, novela morisca, para crear un género de géneros abarcador, incluyente, en el que tuviesen cabida todos los sueños, las memorias, los deseos, las imaginaciones, las debilidades y las fortalezas del ser humano. Esto es lo que convierte a la novela en el género proteico donde cabe todo, y por consiguiente, el más dotado para representar vidas humanas en su debida complejidad. Primero tenemos a un personaje, Alonso Quijano, que al leer sueña y luego se empeña en ser lo que no es, Don Quijote, pero que llegará a ser. Por otro lado, Cervantes anticipa el perspectivismo. Alonso Quijano no percibe el mundo del mismo modo que Sancho. Parece que mientras el primero simboliza por su voluntad de justicia y libertad la mirada idealista, el otro simboliza el realismo del sentido común. No obstante, ambos dialogan y se transforman a través de la novela, hasta el punto de que Sancho llega a ser Don Quijote y Don Quijote Sancho, como señaló Salvador de Madariaga, admirable ejemplo de amistad. Asimismo, Cervantes juega a fundir y confundir los límites de la ficción y de la realidad. Cervantes aparece dentro de la novela y Don Quijote se habla el libro dentro del libro, ¿qué es real y qué no lo es? Según Octavio Paz, Cervantes cubre el humor, que convierte en ambiguo todo lo que toca. A lo que Kundera ha añadido el humor, el rayo divino que descubre el mundo en su ambigüedad moral y al hombre en su profunda incompetencia para juzgar a los demás, el humor, la embriaguez de la relatividad de las cosas humanas, el extraño placer que proviene de la certeza de que no hay certeza. En la novela no existe tanto el propósito de juzgar como de comprender. Por eso se ha dicho que la modernidad no arranca tanto con la revolución científica de Galileo, Copérnico, Descartes o Newton, como con Cervantes,
espíritu de tolerancia. Bien, la interpretación del Quijote depende de si lo consideramos loco o no. A mi parecer, Don Quijote no está loco. No hay en la psiquiatría algo que nos permita identificar su locura, su enfermedad o su posible patología, como señala Francisco Mora. Los valores que defiende ya Don Quijote, libertad, igualdad, justicia, utopía, se desvanecerían si consideramos que Don Quijote está loco. Más bien, como se indica en el primer capítulo, con esa ambigüedad que hemos señalado y que es fundamental para que se adapte a la multiplicidad de interpretaciones que ha recogido a lo largo de la historia tanto por otros escritores, novelistas, como por filólogos, filósofos, ensayistas y críticos en general, es fundamental. Y esa ambigüedad proviene de su dimensión simbólica y de su profundo sentido del humor. Así, en el primer capítulo se habla de Alonso Quijano o Quijana o Quesada. No se sabe bien cuál es su identidad. ¿Quiénes somos nosotros? ¿El nombre que nos han, con el que nos han registrado en un código, o quienes llegamos a hacer por las acciones que realizamos a lo largo de nuestra vida? Alonso Quijano frisaba, dice en ese primer capítulo, los 50 años, que en esa época sería pues rondar la muerte, y engendrado en sus largos ratos de ocio el amor a los libros de caballería, de tal manera que antes de que llegue la muerte quiere convertirse en un caballero andante, el sueño tardío que ha engendrado en esos largos ratos de ocio. Por tanto, él, como señala en algún momento, dice: yo sé quién soy y quién podría ser de desearlo. Si realmente Don Quijote estuviera loco, no podría retornar al mundo compartido intersubjetivamente y luego volver a su delirio. El hecho de que pueda retornar es que juega, es que finge, es que no está realmente loco. Más bien, la locura de, entre comillas, la cuerda locura de Don Quijote es una locura profundamente humana, porque consiste más bien en saber ejercitarse y está relacionada, a mi modo de ver, con lo que había sostenido Erasmo de Rotterdam. La idea de que la locura puede ser indispensable para la felicidad y que la razón sin pasión es incompleta, como plantea Erasmo en el Elogio de la Locura, se refleja en el personaje de Don Quijote, que continuamente se está ejercitando. Don Quijote no solo sale a la aventura a conquistar el presente, que será en su recuerdo de mañana y tal como desea, en forma de caballero andante, antes tarde que nunca, sino que además se convierte en narrador de sus aventuras, viviendo como si cada una de estas, que a menudo se diría que no alcanza la categoría de aventura más que por la forma de narrarla él, estuviera haciendo o fuera a ser recogida en un libro por el que recibirá imperecedero nombre, un aspecto que había fascinado al novelista y escritor Thomas Mann. Por tanto, Don Quijote no está loco. Como indicó Chorán, el auténtico vértigo es la ausencia de locura. Se diría pues que esa cuerda locura de Don Quijote es algo humano, profundamente humano, que nos permite sobrellevar la realidad. Hay a lo largo de la novela muchos pasajes en los que se aprecia claramente cómo Don Quijote quiere convertirse, o mejor dicho, cómo Alonso Quijano quiere convertirse en Don Quijote. Y yo diría que se convierte. Hay un verso de Borges que me gusta mucho, que dice: yo, que acaso fui Alonso Quijano y no me atreví a ser Don Quijote. Don Quijote tiene la sabiduría, el coraje, la valentía de convertirse en ese sueño tardío antes de que llegue el fin. Si en la segunda parte, que es mucho, a mi parecer, mucho más interesante, más sugestiva, Cervantes le da muerte a su personaje porque se había apropiado antes Avellaneda y su libro comenzó a tener éxito, en el último capítulo, precisamente de la segunda parte, me parece revelador un diálogo que cito de memoria entre Sancho y Don Quijote, y que me parece quizá el momento más conmovedor de toda la novela, que tiene muchísimos momentos deslumbrantes.
Don Quijote, ya en la cama, parece que recobra el juicio y vuelve a ser Alonso Quijano. Pero Sancho ha comprendido perfectamente el espíritu quijotesco. ¿En qué consiste lo quijotesco? En salir a la aventura. De modo que Sancho le dice: no se muera mi vuestra merced, cito de memoria, porque hay vida mientras hay aventura. Es lo que había señalado Salvador de Madariaga, de que Sancho se quijotiza y Don Quijote a lo largo de la novela se sanchiza, por así decir. Ambos se sostienen, ¿no? Ambos se transforman. Ambos se escuchan y se van transformando a medida que conversan. Decía que hay otros pasajes de la novela donde se aprecia muy claramente cómo Alonso Quijano lo que hace es emular a los caballeros andantes de los que se ha ido nutriendo en sus febriles lecturas de libros de caballería, pero que no por ello significa eso que se encuentre loco. Alonso Quijano se convierte en aquello que lee como una prolongación, como una continuación de lo leído. De leer libros de caballería pasa a ser caballero andante. Recordaba Pedro Salinas, a propósito de Alonso Quijano, lo que Goethe decía de Winckelmann: cuando se lee no se aprende algo, se convierte uno en algo. Soberbio modo de expresar el efecto más decisivo de la lectura, su función sagrada, hacerse vida y carne y hecho en un hombre. Hacerse Quijote en Alonso Quijano, porque don Alonso no solo prestó credibilidad a lo leído, superior a toda otra credibilidad del mundo, sino que se transformó infundiéndose todo él en lo leído o dejando que todo lo que leía se fundiera por su ser, que desde entonces vivió del libro y para el libro. Esto es lo heroico y lo decisivo de la lectura, creer en las ficciones y materializar en actos lo comprendido, y para ello debemos estar abiertos a lo que nos pueda pasar. También en esta apertura de sí, Alonso Quijano o Don Quijote se muestra como un lector excepcional. A decir verdad, ¿qué sería de los libros y de la lectura en general si no tuviesen algo así como un correlato empírico? Si no se pudiese ensayar, experimentar, practicar lo comprendido en eso que repetimos, no sin imprecisión, llamamos realidad. Libro, cuando te cierro, abro la vida, escribió Pablo Neruda. Y tal es, nos parece, la trayectoria que recorre y ha de recorrer el acto de leer, del libro a la vida y de la vida al libro, en continua transición y experimentación. Aunque el libro se haya cerrado, el diálogo ciertamente no cesa. La lectura solo se verifica experimentándola mientras vivimos. Solo entonces sabremos su verdad o su error, o más sutilmente, lo que se adecua o adecuaba a nuestras circunstancias o no, pues hay lecturas que funcionan en algunos individuos y en otros no, o que no habiendo funcionado a determinada edad, funcionan en otra. En cierto modo, la lectura, la ficción y en general las artes crean y recrean modelos de comportamiento, engendran ideales del yo que aspiran a materializarse en vidas. A Alonso Quijano no le basta con haber leído libros de caballerías, ahora quiere ser caballero andante. Don Quijote encarna y vivifica el sueño engendrado por Alonso Quijano en los ratos en los que estaba ocioso, que eran los más del año. Don Quijote o Alonso Quijano anda constantemente pensando, ensayando qué harían o cómo se comportarían en su situación los héroes que ha recibido a través de sus lecturas. Cito: pero acordándose que el valeroso Amadís no solo se había contentado con llamarse Amadís a secas, sino que añadió el nombre de su reino y patria por hacerla famosa, y se llamó Amadís de Gaula, así quiso como buen caballero añadir el suyo al nombre de la suya y llamarse Don Quijote de la Mancha, con que a su parecer declaraba muy al vivo su linaje y patria, y la honraba con tomar el sobrenombre de ella. Un poquito más adelante, cito de nuevo la edición de Francisco Rico en Galacia Gutenberg, Círculo de Lectores, de Don Quijote de la Mancha, y no parece sino que el diablo le traía a la memoria los cuentos acomodados a sus sucesos, porque en aquel punto, olvidándose de Valdovinos, se acordó del moro Vindarráez, cuando el alcalde de Antequera, Rodrigo de Narváez, le prendió y le llevó cautivo a su alcaidía, de suerte que cuando el labrador le volvió a preguntar cómo estaba y qué sentía, le respondió las mismas palabras y razones que el cautivo Vencerraje respondía a Rodrigo de Narváez, del mismo modo que él había leído la historia de la Diana de Jorge Montemayor, donde se escribe: por tanto, mi tesis es que Don Quijote no está loco. Don Quijote o Alonso Quijano finge estar loco
para ejercitarse, para convertir el sueño tardío de ser caballero andante antes de que llegue el fin, antes de que llegue la muerte. Muchas gracias.

Pues muchísimas gracias, Sebastián. Como muy bien dices, y tal como hemos mencionado, esta temporada se han organizado las 13ª Olimpiadas Filosóficas por parte de la Asociación Andaluza de Filosofía y, entre otros, por su presidente de honor, Rafael Guardiola, cuyo espíritu quijotesco todos conocemos, por su empeño en que este espíritu quijotesco siga resistiendo. La locura, Don Quijote en el mundo actual, es el tema elegido, de ahí la razón de ser, efectivamente, de este programa, del programa de este mes. Y dicho evento le debe la inmensa historia de su recorrido y éxito a Rafael Guardiola. Repetimos, quien en realidad, si desvelamos a todos el secreto, no sabemos a ciencia cierta si fue uno más de los personajes que Cervantes inventó y que de pronto un día, camuflado, se salió del texto para cumplir su misión, seguir inculcándonos a todos esa energía, esa ilusión que le caracteriza, seguir yendo a la caza de esos imposibles y seguir siendo de alguna manera la brújula que a todos nos orienta. Agradecerte de nuevo a ti, Sebastián, tu compromiso, trabajo y dedicación para con este programa y encargarte, cual Don Quijote, la última misión, que traslade nuestro más efusivo y cordial abrazo a Rafael y que sigas cuidando de él como tú solo sabes hacerlo.

0: Y nosotros no queremos cerrar ya este programa sin antes realizar una mención muy especial al papel que han jugado en su portada las magníficas pinturas del Quijote que nos han cedido excelentes artistas, porque si ustedes las ven bien, les aseguramos que en absoluto le van a dejar impasibles. Se trata de dos grandes obras, una cedida por José Alonso Loaiza y otra cedida por Xu Qinli. Ambas son imágenes que remueven, que conmueven, que comunican porque traspasan nuestra mirada para emocionar. Son imágenes que se alojan dentro de nosotros, despertando nuestros sentimientos sin pedir permiso, de ahí su mérito. Si ustedes lo tienen a bien, párense un momento y contemplen esas pinturas de la portada de este programa Despacio, con la mirada limpia e inocente de quien posa sus ojos por primera vez e inconscientemente se deja seducir.
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una semana más, volvemos a estar en tu grata compañía, como siempre encantados de estar contigo desde donde estés escuchándonos en tu FM preferida, en tu página web preferida o a través de tu app preferida, como si lo haces a través de nuestro blog y podcast asaltomataradiorock.com/trovador-urbano, donde podrás también saber un poco más de noticias, de conciertos, de muchas de estas bandas que te vamos proponiendo semana tras semana en este programa que ya tiene más de 30 años de andadura y que se llama Trovador Urbano. Como siempre, un placer el estar contigo. Te habla David Calderón. Los próximos 60 minutos para dedicarnos, para imbuirnos al completo en esta locura de pura radio rock. Vamos a comenzar la nueva edición del programa a través de una banda vallisoletana que nos hizo partícipe de este álbum del año 2023, Los Way, una banda que están de plena actualidad, siguen presentando este trabajo. Sabéis que muchos de estos discos son autogestionados, la gran mayoría, y tienen un recorrido en muchos casos por esa autofinanciación de tres o cuatro años. Ellos, esperemos en no mucho tiempo, empiecen a mostrar nuevo material discográfico, un hard rock fresco, un hard rock muy moderno, el que nos traen los Pucelanos, Los Way. Y como buena piedra para ir arrancando el programa, como buen tema, este I'm So Well, que se incluye dentro de este álbum, como te digo, de estos vallisoletanos que son Los Way. Como siempre, mil gracias por la escucha. Nos vamos hasta Valladolid, nos vamos con Los Way.

La verdad, tema sensual este segundo corte de este de álbum de Los Way, una banda que no tiene problemas también en coquetear con otro tipo de estilos, pero como bien te decía anteriormente, dentro de la sonoridad que registra el hard rock en toda su amplia gama, como es el caso de estos maestros pucelanos, que nos lleva hasta Pamplona para conocer un tema. Han sacado ya 6, si no recuerdo mal, de Deseos y Maldiciones. Te hablo del grupo A Deshoras, una banda que ya has podido escuchar por aquí, por el programa, en diferentes ocasiones. Y vamos a escuchar su single principal, este Maldigo, un tema donde colabora su paisano Cuchi Romero. Vamos a escuchar, como bien te digo, A Deshoras desde Navarra.

Lo sé, a deshoras que van calentando motores, como bien te he dicho, con este tema, el más representativo, al menos creo que tanto a nivel visual, que puedes verlo, como a nivel de colaboración, pues Cuchi, al ser de ahí, de la tierra, de Navarra, de Pamplona, se lo ha puesto fácil. Debe ser alguien muy cercano. Y alguien que tiene claro que su presencia puede echar una pequeña mano a las bandas, y eso siempre se agradece. Siempre ha hecho gente como Óscar Sancho de Lujuria o Fernando Madina de Reincidentes, han estado mucho en esa tesitura. Nos venimos hasta Madrid. Vamos a escuchar por primera vez a Esolon con este trabajo. Génesis, una banda que anda camino entre el hard rock y el heavy metal, una colaboración, en palabras de Lucifer, por parte de Morty, no un heavy metal de corte clásico, pero sí con partes del género presente, en una evolución que el género también ha sufrido a través de los años. Y yo creo que ellos son unos buenos representantes, y ojalá que tengan ese espacio que deberían de tener todas las bandas que te proponemos semana tras semana. Abstinencia, este trabajo, como te digo, Génesis, de los madrileños Esolon.

y desde bandas asociadas en asaltomatarradiorock.com te proponemos en esta ocasión, nos proponen en esta ocasión a los coruñeses Tregua, que sabéis que es una de esas bandas que siguen a nivel además propio, porque se autogestionan. Como te digo, han puesto en circulación el videoclip de uno de los temas de su último trabajo. Vamos a escuchar este ruido, que es una recomendación, como bien te digo, desde bandas asociadas en asaltomatarradiorock.com, donde tenemos alojado nuestro blog y podcast de estos gallegos, que son Tregua.

La verdad es que todas estas bandas tienen un oficio que es, desde luego, para reseñar y para que al menos les des una oportunidad, que es de lo que se trata. Nos escucháis en muchos sitios, nos seguís en muchos sitios, y eso es importante, no por nosotros, que somos los menos importantes. Al final, esto es un barco que se dirige hacia un punto en concreto, y sois vosotros, y las bandas son ese leitmotiv para que las podáis conocer, como Los Azote, que nos llegan desde La Rioja. Sacan tercer trabajo discográfico, la banda riojana, desde Villa Mediana de Iregua. No tengo ni idea dónde está en La Rioja, y es una provincia maravillosa, merece la pena visitarlo, pero claro, como hay tantos pueblos, pues no se puede estar en todas. De ahí son Azote, y el tema que vamos a escuchar, este Suicida, que nos lleva un poco a terrenos más punk rockeros. Vamos a conocer, por primera vez en el programa, si no recuerdo mal, nunca han sonado, con Azote, que es una muy buena banda de punk rock desde La Rioja.

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¿Qué podemos decir de aquel Keeper on the Seven Keys en su segunda parte? Halloween, un clásico que ahora viene aderezado con, creo que es con, no sé si canta también Kai Hansen. La verdad es que no he ido a ver a Halloween, pero las malas lenguas dicen que es una maravilla. Nosotros a nuestro rock, a nuestra gente. Tenemos nuevo trabajo de la formación catalana tarraconense Danger Free Animals, en diminutivo DFA. Tienen este Times of War, que es su quinto trabajo de estudio. Sacaron cuatro y el directo que grabaron ahí en la sala Toman de Reus hace algunos años. Y Óscar Amaya Algar, parte principal como bajista y como vocalista, se lía la manta a la cabeza y nos ofrece de nuevo toda la contundencia marca de la casa del sonido Danger Free Animals, sin salirse un ápice del thrash metal al cual nos tenía acostumbrado. Vamos a escuchar uno de esos cortes para ir abriendo boca con este Times at War, con este Absurd Respect, que suena tras mis palabras, como bien te digo, nuevo trabajo discográfico después de un montón de años de Danger Free Animals.

Pues ahí se queda el sonido siempre contundente de Danger Free Animals y que nos lleva a una banda con mucho oficio en esto de los sonidos extremos, concretamente en un death metal de corte clásico, pero que no hace ascos al thrash o al groove metal en esa parte, a lo mejor sí se puede utilizar la denominación más melódica. Ciro como vocalista, José María a la guitarra, Juan Carlos a la otra guitarra, Antonio al bajo y Jorge como baterista. Como te digo, gente que proviene de una banda tan importante como Alburses, antiguos miembros de una de las grandes bandas, y que a través de Discertus nos acercan esa amplitud de sonoridades, pero como te digo, enfocada con Rebirth en el death metal de corte más clásico. Discertus suenan por primera vez en el programa con este segundo corte, con este Rebirth que suena tras mis palabras desde Madrid, Discertus.

Y desde luego, para el que te habla es un auténtico orgullo, porque esta producción se hace en la zona norte de Madrid y ha sido siempre la zona de Alcobendas y San Sebastián de los Reyes, un lugar, una ubicación donde la música ha tenido siempre mucha fuerza y ahora, por desgracia, los tributos tienen en buena manera comido el espacio a bandas de esta zona, como bien te digo, donde se realiza la producción de trovador urbano. Y para, como bien te digo, este orgullo, el que gente joven, como es el caso de Eros o Juanjo, se junten a clásicos como Toñín, como Varela o Carlos, para dar forma a Tarsis, una idea hoy concebida por parte de Eros a través de su poesía y a través de la imaginación. Es un disco muy, muy abierto, el que te puedes encontrar en el ocaso de las musas, donde puedes escuchar desde rock, desde blues, desde hardcore, desde ska, todo con una identidad muy libertaria y en definitiva también a través de los propios estudios de Juanjo y de Eros nos relucen de buena manera, como te digo, a través del ocaso de las musas. Vamos a escuchar Hijos de la Revolución para ir conociendo, para ir abriendo boca con el primer larga duración de esta banda del norte de Madrid que son Atarsis.

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1: A ver, te digo, una banda sin complejos, Atarsis, que nos lleva a una banda que en muy poco tiempo ha despuntado sobremanera. Ellos son sanguijuelas del Guadiana, la banda procedente de Badajoz, más concretamente de la Siberia extremeña, otro sitio realmente espectacular, concretamente de Casas de Don Pedro, y es una banda, como te digo, que su prisma es un rock, pero que tiene una multifuncionalidad en estilos que es inclasificable. Está siendo un auténtico éxito, nos han hecho llegar el trabajo y vamos a extraer uno de sus temas, concretamente este Me Da Igual, que suena de esta manera. Vámonos a escuchar, como bien te digo, a las, te he dicho Me Da Igual, Yesca Molía, de Sanguijuelas del Guayana.

Desde luego, como seas un purista, hoy me has hecho la cruz. Pero seguro que no, porque al fin y al cabo, Trovador Urbano y la familia que conforma Trovador Urbano es un espacio abierto para todo tipo de inquietudes musicales y de diversidad en gustos de estilos. Vamos a cerrar, como siempre, y dándote las gracias por la escucha, donde hayas estado escuchándonos en tu FM preferida, en tu app preferida o a través de tu página web preferida. Si no, también lo puedes escuchar en asaltomatarradio.com/trovador-urbano, donde tenemos nuestro blog y nuestro podcast, y también un email de contacto que es trovadorurbanoradio@gmail.com. Como también nos gusta recordarte, tenemos siempre la inmensa fortuna de estar cada semana contigo y nunca, nunca dejes de disfrutar de la vida. Nos escuchamos en 7 días, nos vamos con los americanos Avenged Sevenfold, Hail to the King. ¡Hasta pronto!

0: Pues estamos ahora sí arrancando temporada en este año 2026, 1 de septiembre, como bien te digo, arrancando nueva temporada del el programa en Trovador Urbano. Y está aquí Roberto. ¿Tienes ahí el botón rojo? ¡Ay, vaya, vaya, vaya! Bueno, luego nos va a contar un tinglado de puta madre y yo que no sé nada más que dar al botoncito. Espérate, que te voy a abrir. Roberto, ¿qué tal, tío?
1: Muy buenas, un placer estar aquí otra vez, un placer.
0: Oye, te he ganado por KO, ¿eh?
1: Sí, sí, sí, pero total.
0: Yo que estas cosas, además lo hemos cambiado hace poco porque daba problemas el anterior juego de cascos que había y te hemos pillado. Bueno, ahora nos ha hablado de Ocho Cuerdas Sessions, aparte de su banda Ocho Cuerdas que acaba de sacar un, podemos decir, minutaje EP.
1: Bueno, le podemos llamar como queramos.
0: A polla, ¿no?
1: Íbamos a sacar en principio, un
0: largo.
1: un EP, que va a ser de 4 temas,
0: ¿sí?
1: Y al final fueron 6. Creo que por minutaje nos quedamos a otro tema más, o medio tema más de llegar al mínimo.
0: Que son 21, ¿no? ¿21 minutos era el EP?
1: No me acuerdo ahora mismo.
0: Yo creo que sí, ¿no?
1: Lo estuve mirando cuando estuvimos viéndolo con Spotify y demás plataformas, pero la verdad que, como dices tú, nos da exactamente igual. Exactamente igual, hemos sacado 6 temas de los que estamos muy, muy contentos y con eso nos quedamos.
0: Pues ahora estaremos contigo y Saltar. Me ha encantado el disco, es súper súper dinámico, cuenta cosas del rock and roll, de la carretera. Y diciéndolo muy bien, es un disco también con temas reivindicativos, que me parece muy interesante. El de Mal en Peor, se dice todo.
1: Sí, la verdad que ese tema además salió de una forma un poco casual. Llegó Javi, nuestro bajista, Javier Albarrán, y llegó con la melodía principal del tema. Y me dice: Robert, traigo esto. Digo, ¿de qué quieres que hablemos? Porque cuando vienen el resto de la banda con algún tipo de idea en la cabeza, siempre les pregunto lo mismo: ¿de qué queréis que hablemos? Y me dice: joder, tío, es que está todo fatal, de que todo cada vez va mal, todo cada vez peor. Digo, bueno, pues hablemos de que todo va de mal en peor. Y de ahí salió el tema.
0: De todos modos, es una reivindicación pura y dura por la libertad real, no la libertad de las cañas, y también por una democracia como la que tenemos, de mejor, peor, pero que mantengamos lo que tenemos y que no vayamos de mal en peor, como dice el tema.
1: No he querido ser demasiado explícito en cuanto a,
0: se entiende,
1: al pie que cojeo, que todo el mundo sabe de qué pie cojeo. Pero sí, es simplemente eso, hablar de que cada vez esto va a peor, con lo sencillo que sería que fuera relativamente fácil.
0: Es muy fácil. Yo creo que no es tan complicado, ¿eh?
1: Yo creo que no, lo hacemos o lo hacen complicado. Pero bueno, y ahí ha quedado ese tema, que la verdad que es un tema con bastante carga, no sé si decir de rabia, pero sí tiene una cierta carga emocional. Pero como está llevado así un medio tiempo, rollo balada, no lo parece tanto.
0: ¿Sabes qué pasa, Robert? Yo creo que esta canción se la pones a los 6, 7, 8 millones de personas que por desgracia no saben que hay que levantarse todos los días, hay que ir a trabajar, te pagan una puta mierda. Bueno, todo este tipo de cosas, esa rutina, yo creo que no la entenderían. El coco no da muchas veces para tanto, y es un muy buen tema. Pero ahora iremos a hablar de Saltar, que es un nuevo trabajo de Ocho Cuerdas, y me vas a permitir que pongamos a Eder Pulhammer, a la banda valenciana, que va a estar actuando este próximo sábado, día 12 de septiembre. La banda valenciana van a estar por primera vez en Madrid, si no recuerdo mal, y van a estar en la Realidad Club, que está en la zona entre Sol y Banco de España, o por ahí más o menos. Miradlo, es una banda muy interesante. Y vamos a recordar uno de sus temas, que es heavy metal, y ya nos vamos con el señor Roberto Corrochano, Eder Pulhammer, en Madrid. A ver, que entre, que lo he puesto aquí de cualquier manera. A ver, ahora sí, yo creo que vamos a engancharlo.

0: Pues ahí estaba, sí, sala Realidad Club, la sala donde van a estar el Purhammer Heavy Metal. Con eso ya queda todo dicho. Estos valencianos que vienen aquí a Madrid y que los hemos tenido algunas veces por aquí por el programa. Y la verdad es que gente encantadora. Diego, su guitarrista, pues currando mucho. Y gente joven, que además es lo que nos gusta. Tú, joven, algo más que yo eres. Bueno, ahí estamos, ¿no? Vale.
1: Jovencísimo, yo soy súper joven.
0: Tú bien, vende la moto. Joder, ¿por qué el rock and roll tiene una edad media ya tan alta? Joder, pues eso tuvo una regeneración, ¿no? Los 60, los 70, los 80, los 2000.
1: Bueno, el rock and roll llevan diciendo que está muerto desde que nació, prácticamente. Y poquito a poco nos ha ido demostrando que ha sido capaz de ir aguantando. Estamos pasando una época seguramente un poco floja últimamente, pero no me cabe duda que va a volver a resurgir. Y ahora mismo, pues bueno, quien nos dedicamos al rock and roll, la media de edad, a lo mejor en conciertos de gente que hacemos rock, pues yo creo que andará entre 40 y 45 años. Pero bueno, luego la vida te da sorpresas, como por ejemplo, vuelvo a nombrar otra vez a Javier Albarrán, nuestro guitarra, que es un chaval que lleva con nosotros desde que tenía 19 años. Yo no quería que entrara en la banda un chaval tan joven y sabe de rock and roll un montón. Es un pedazo de músico brutal y a través de él he conocido un montón de músicos y de gente mucho más joven que nosotros que sí se interesa por el rock and roll todavía.
0: Pero es verdad que hay muchas veces que parece que nos muevan según los intereses. Ya no te hablo a nivel de música, sino a nivel geopolítico, a nivel económico. Los tiempos cambian. Y todo es como una especie de pirámide, ¿no? Y ahora los tiempos, musicalmente hablando, no piden realmente que tú tengas una preparación como músico. Con prácticamente hacer un curso rápido, aprendes a manejar un programa de ordenador y ya te haces tus propias bases. No hace falta cantar, no hace falta que las letras sean nada del otro mundo.
1: Claro, vivimos ahora mismo una temporada en la que el talento y en la que el esfuerzo brillan por su ausencia, ¿vale? Esto es así, me jode decirlo, pero es así.
0: No, dices una verdad en un templo.
1: La inteligencia artificial, por ejemplo, ahora mismo se está cargando toda la creatividad que existe. No es normal que te vayas a una aplicación como Suno o como otras aplicaciones que hay, porque yo, para poder hablar, si me he buceado un poquito en esto de la inteligencia artificial y le digas que te haga un tema hablando de algo con estilo rock y que lo cante una mujer con la voz rasgada, coño, y te lo hace, y no te lo hace mal, ¿vale? Yo, a lo mejor es por las orejas que tengo, si noto la mayoría de las veces, no voy a decirle 100%, pero si noto cuando hay algún instrumento o alguna voz hecha por IA, pero no me cabe duda que de aquí a 4 días no vamos a ser capaces de diferenciarlo. Entonces, cuando yo empecé, cuando te ponías a escribir una canción, o como las 6 de este último tema que hemos hecho, que ha sido, chicos, ¿de qué hablamos? Y te pegas 2 días, o un día, o lo que tardes, en escribir un tema y dándole vueltas, y entre todos hablar que esto lo podemos cambiar, que esto lo podemos hacer mejor, que te lo haga un programa en cuestión de segundos, pues no sé, pierde un poquito el encanto. Pero, desgraciadamente, es hacia dónde vamos. Y ya cualquiera no le hace falta decir hazme un solo espectacular, porque la mierda esta te lo hace igual.
0: Pero necesitamos seguir estando vivos en ese apartado, cada uno en lo nuestro, haciendo que el corazón lata y que la cabeza piense. Te puedes equivocar, no te puedes equivocar, pero el resultado que sea humano. Para mí es una cosa fundamental. Seguramente, como tú bien dices, coges el playlist de hoy, de alguna manera consigues sacar mi voz, no tengo ni idea, tampoco me interesa mucho realmente, y se hace, ¿no? Pero tenemos que seguir siendo esos puntos de resistencia, ¿no? Igual que una radio libre es un punto de resistencia sonora, pues nosotros yo creo que tenemos que seguir en esa BN.
1: Sí, hay muchas formas de hacer la revolución y quizá por alguna cana que vamos teniendo ya, pues no nos queda más remedio que ser ese reducto que todavía nos molestamos en escribir de verdad, acertando o equivocándonos. Pero ostras, lo bonito y satisfactorio que es el ir a un bolo y que la gente se sepa tus canciones, o llegar a emocionar a alguien con algo que has escrito, Yo creo que si haces la trampa, entre comillas, bueno, y sin comillas, la trampa de que te lo haya hecho una máquina, ostras, yo creo que la gente, si va por ese camino, se va a perder mucho.
0: Veremos en el futuro. Nosotros yo creo que vamos a seguir en las mismas y saltar en vuestro nuevo trabajo. Además, comentado de poner algunos temas, tenemos un ratito. Yo creo que el tema y saltar tiene que sonar.
1: El tema
0: y saltar. Me parece un temón, está. Además que el videoclip, bueno, rock and roll directo.
1: Rock and roll.
0: Sin más rollos. Y vamos a escucharle. El disco está en formato físico, que lo sepáis. Y vamos a escuchar el que da nombre genérico al nuevo trabajo de Ocho Cuerdas, la banda madrileña, que es este y saltar, que suena, como bien te digo, suena francamente bien y queremos que suene. Ahí está.

0: Pues salta y disfruta y vive la vida, que son dos días. Y desde luego, Sabe y Saltar es un disco que, bueno, me comentabas una anécdota, ¿no? A la hora de grabarlo. ¿Cómo ha sido esa toma número 27?
1: Pues sí, la verdad que fue toda una coincidencia bastante rockera. El videoclip, para que no lo haya visto todavía, está grabado en plano secuencia, en una casa que nos dejaron, y con un director profesional, amigo nuestro, que iba a haber sido bajista de 8 cuerdas, con actores y demás. Y es todo un plano secuencia que yo poco sabía de cine, bueno, sigo sin saber, pero es que vas grabando continuamente y tiene que ser todo una toma en continuo y no se puede parar ni cortar. Entre los ensayos, la toma que salía mal, que pasaba la cámara y yo miraba para otro lado, hubo que repetirlo muchas veces, y la toma buena, dijo el director, esta es. Y era la toma número 27. No hay un número más rockero que el número 27, así que se alinearon los astros y quedó un videoclip bastante, bastante chulo.
0: Bastante chulo. Estábamos hablando antes de las visualizaciones que ha tenido este videoclip. Está bien, pero joder, estábamos hablando. Sabéis preocupa, estáis con Ángel Studios, si no recuerdo mal el
1: Sí,
0: nombre.
1: sí, sí.
0: Ángel, con Ángel del Infierno, antiguo miembro de una banda que también nosotros tuvimos como Crista por aquí muchas veces. Joder, suenan buenos temas. Producción 10, buenas ideas. Os habéis echado al barro con este tema también, La Perdí, en videoclip, y Saltar. Joder, todo el condimento que tiene una banda, joder, es un producto que lo dais totalmente hecho todo. ¿Qué necesita una banda en este año 2026 para asomar la cabeza? No me digas que hay que poner el culo, porque eso ya lo sabemos todos, pero o tener un padrino, ¿no?
1: Pues no lo sé, si simplemente fuera con eso, pues a lo mejor no lo planteamos, ¿no? Pero no tengo ni idea. Si lo supiera, pues habríamos dado el pelotazo, pero no se sabe. La industria te obliga, y obliga a los músicos sobre todo, a coger roles que nunca habíamos tenido. Como ahora tienes que ser community manager, tienes que hacer vídeos, tienes que encargarte de las redes sociales, tienes que hacer un montón de cosas al margen de escribir, componer y dar bolos. Luego estar pendiente de los likes, de las visualizaciones. Nosotros afortunadamente tenemos a Mónica, que me estará escuchando, que es nuestra community manager, que nos lleva todo esto, ¿vale? Pero aún así tenemos que estar atentos de cuántas visualizaciones tiene el videoclip, que no sé cuántas tiene, de verdad, no sé si tiene 4 o 5.000, no tengo ni idea,
0: No lo sé.
1: no tengo ni idea
0: La perdí,
1: de cuántas
0: tiene
1: tiene.
0: 2.700, 10 meses.
1: Bueno, ¿ves? Pues
0: Está bien.
1: ahí está, lo que hablábamos antes, es muy fácil que con 20 o 30 euros yo hago que eso suba ahora mismo a 80.000 reproducciones. Serían de mentira, pero hay a quien le da igual. Entonces vivimos eso, una época en la que, joder, estoy hablando todo cosas malas, pero
0: Estamos hablando cosas que también le interesa saber a la gente, ¿eh? Pues como banda lo estáis sufriendo.
1: vivimos en una época en la que tienes que estar más atento de las visualizaciones, de que de verdad cómo transmites en un concierto, en un escenario y demás. Es un poco triste, pero es así. Y ya te digo, estoy hablando cosas malas, pero la música da muchísimas, muchísimas satisfacciones. O sea, esta canción que está sonando de fondo, que se llama La Perdí, quería hablar de alguien a quien ha perdido, a la persona que tiene a su lado. Yo afortunadamente todavía la mantengo, la mía, pero me puse en los zapatos de un amigo mío, y cuando salió el tema, sin yo decirle que hablaba de él, me llamó llorando, diciéndome que se sentía súper identificado. Pues eso llena mucho, igual que alguien te llama y te dice, joder, cómo suena lo último que habéis grabado, está de puta madre, o cuando acaba un bolo, alguien te viene y te felicita. Eso compensa todo lo otro malo que estoy diciendo. Entonces estamos ahí en esa
0: De
1: disyuntiva.
0: todas maneras, a nivel letrístico, las letras son muy entendibles porque muchas veces agradece esa facilidad, tal vez por la vorágine que llevamos, pero son letras que cualquiera de nosotros podemos sentirnos identificados, Y no hay que ser muy complicado en la vida en pensamientos. Y son letras muy cercanas que al fin y al cabo también en cierta manera están acompañadas en lo musical de una música elaborada, pero también cercana, que yo también creo que es uno de los condimentos que tiene este Isaltar y el sonido de ocho cuerdas, en definitiva.
1: Claro, ahí he tenido que hacer un buen ejercicio de reinterpretarme. En los dos últimos discos, mis letras ya no son tan oscuras como lo eran hace tiempo. Siempre he utilizado muchísimo la metáfora, sigo haciéndolo, aunque en menor medida. Pero sí es cierto que escribía canciones y había canciones, te lo digo de verdad, que a lo mejor casi no las entendía ni yo.
0: Ni tú, ¿no?
1: Pero joder, quedaba muy poético, quedaba muy, muy artístico, pero que la verdad que luego no entendía a nadie. Entonces, poquito a poco, la experiencia me ha dado que si quiero contar algo tengo que intentar que la gente entienda lo que estoy diciendo. Sigo teniendo, como yo le llamo, mis trampantojos musicales por ahí, que a veces parece que estoy hablando de una cosa y luego es otra, pero sí, hemos tenido que hacer esa búsqueda de otra forma de contar y de cantar las cosas. Y con la música igual, hay veces que se nos va la olla en el local de ensayo y empezamos a jugar con tiempos raros y demás. Eso se lo vamos a dejar a los que hacen metal progresivo, porque nuestro público y nuestra forma de hacer rock and roll no va con eso. Es muy divertido para un músico tocar en tempos irregulares y tal, pero no va con nosotros. Entonces, nos hemos centrado en intentar transmitir nuestro rock and roll y lo que queremos contar.
0: Fíjate que estás hablando de algo tan bonito como las metáforas. La metáfora yo creo que es una cosa maravillosa, pero claro, te puede liar en si a lo mejor empieza arriba, bueno, pero si lo metes entre medias, te puede uno liar y muchas veces las palabras no tenemos tal vez esa profundidad cultural lingüísticamente hablando con tanta inclusión de sobre todo el inglés, ¿no? En el idioma, pero la metáfora, los refranes se me vienen, aunque no tenga que ver con exactamente con una canción, pero el refrán ha dicho tantas verdades y una metáfora dice cosas tan profundas,
1: sí,
0: y tan bonitas que son cosas que cuando lo escuchas en una canción también se agradece mucho.
1: Eso es un recurso muy bueno y yo ya te digo,
0: muy poético.
1: Lo sigo utilizando, sí. Y en este disco hay varias. Pero quizá yo antes, sobre todo cuando empecé, quizá era obsesivo el contar cosas desde la metáfora y sí quedaba excesivo. Yo lo escucho ahora y digo, joder, podías haberlo hecho un poquito más...
0: A lo mejor eres muy lector de poesía. ¿Te gusta,
1: no,
0: a lo mejor?
1: La verdad que no leo poesía. Leo literatura, libros y tal, pero poesía no es algo que me llame la atención leer. Hay gente, incluso me han invitado alguna vez a festivales de poesía para cantar alguna canción, como queriendo decir que yo era poeta, y yo siempre digo que yo no soy poeta, yo soy un tío...
0: Alguien que cuenta historias.
1: Soy un melenudo al que le vienen a buscar las canciones, como digo yo, y vienen como vienen, pero la verdad que no soy un usuario de poesía.
0: De mal en peor, parece uno de los temas también brillantes letrísticamente hablando, sobre todo porque, aunque yo muchas veces me halago de estar fuera de telediarios, de estar todo el día corrompiéndome la cabeza, ¿no? Y creo que ha sido una cosa que he ido consiguiendo a través del tiempo y me siento muy orgulloso de ello. De mal en peor habla de una sociedad que yo creo que ya ni eso, o sea, si no hacemos algo, va a caer por un acantilado y ya veremos cómo nos ahogamos. Claro, es una letra muy reivindicativa y está tan a la altura de grupos punk, pero muy bien dicho.
1: Nosotros, y ya te digo que quisimos ser un poquito conservadores, en el sentido de conservar, no de conservadores, sí, de ser de derecha, ¿vale? Pero tampoco queríamos ser explícitos, ¿vale? Sería muy fácil haber hecho esta canción y haber dicho las cosas de otra forma, ¿vale? Y seguramente hubiera sido mucho más explosiva.
0: Pero no hubiera sido ocho cuerdas.
1: Pero no hubiera sido, claro, ocho cuerdas. ¿Vale? Entonces, esta canción nació porque, como te he dicho antes, Javi me vino con la melodía y tal, y me comentó que le gustó mucho una canción de Carlos Goñi que se llama Odio, y esta canción repite mucho la palabra odio y habla de Carlos Goñi en la primera estrofa de la canción,
0: sí.
1: Precisamente por eso, porque nació de la idea de esta canción de Revolver, ¿vale? y salió sin más pretensión que de decir qué es lo que odiamos y qué es lo que no nos gusta.
0: Pero son tantas cosas que deberían estar, no te digo todas, pero muchas superadas en el 2026. Vuelve el racismo, vuelve la homofobia, vuelve la idea de que nuestras compañeras empiecen a dar pasos hacia atrás, porque son ellas, no somos nosotros. Eso se me viene ahora por encima. Bueno, el mundo de la ecología, el mundo animalista, todo hacia atrás.
1: Bueno, pues tendremos que...
0: Tendremos que saber posicionarnos de frente.
1: Tendremos que levantar alguna mano.
0: Pero bueno, es verdad que la gente que creamos en una democracia, sobre todo más real, yo soy, creo que se puede estirar más el chicle, pero los que creemos en una democracia que es lo mejor que ha tenido España en su historia, y no es una historia de tantos miles de años como nos cuentan, por lo menos vamos a intentar mantener este pequeño espacio que tenemos de libertad, ¿no?
1: Sí, pero la ignorancia es muy atrevida.
0: Joder, atrevida.
1: Y
0: lo mata todo.
1: Y estamos pasando por una época en la que mucho ignorante se piensa que tiene la razón. Seguramente quien piense diferente a mí estará pensando lo mismo ahora mismo de mí. Pero la ignorancia de qué es lo que pasó en este país y llegar a decir que se vivía mejor antes que ahora, pues creo que se dice desde la más absoluta ignorancia.
0: Y fíjate que la gente que era analfabeta fue en otra época la que se supone que no tenía más valor que el de poder trabajar con sus manos, ¿no? Uh-huh. Sin embargo, ahora se supone que la gente está preparada, que lo pongo muy en duda, porque tengas una carrera no significa que sepas absolutamente de nada. Sabes a lo mejor meterte en un ordenador y hacer inteligencia artificial, por poner un ejemplo, y desde luego la ignorancia es mucho más pretenciosa que la que tenían nuestros abuelos y nuestros bisabuelos, que no sabían ni leer ni escribir.
1: Sí,
0: o sea,
1: pero
0: es grave.
1: Pero eran ignorantes, pero eran precavidos. Ahora son ignorantes y ahora
0: y encima
1: mismo,
0: malentonados.
1: Claro, es el problema. Pero bueno.
0: ¿Se le dedicamos?
1: Se le dedicamos.
0: Vamos a dedicárselo a este tema de mal en peor, que se encuentra dentro y saltar. ¿El disco se puede hacer por cuánto? ¿10 pavos?
1: Sí, por 10 pavitos se lo podemos...
0: 10 pavos, y como bien digo, pues escuchamos este de mal en peor, dedicado para las hordas oscuras.

0: Pues ahí está este fantástico tema y que nos va a llevar pues a escuchar un tema en acústico, porque Robert siempre va... Tú siempre vas con la guitarra, ¿eh?
1: Siempre, siempre, a todos los sitios voy con
0: nunca,
1: la guitarra.
0: Nunca se sabe dónde puede...
1: He ido a entrevistas de radio en las que me dijeron que no la llevara y la llevé y al final acabo cantando siempre. Y hay algunos sitios que me dicen que, joder, que atrevido, siempre con tu guitarra, digo, me dedico a esto... ¿Cómo no voy a llevarla conmigo?
0: Yo creo que a la gente no gusta. Claro. Yo, a mí cada vez que me lo ofrecéis, estoy encantado de la vida y no voy a decir nunca que no.
1: El acústico no es lo mismo que el eléctrico.
0: Para nada.
1: Pero bueno, por lo menos se nota que el que canta en el disco soy yo, que no es ninguna IA y ya está.
0: ¿Escuchamos La Perdí, Robert?
1: Vamos a ello, venga.

0: Bravo, muy bien.
1: Muchas gracias.
0: Fantástico, Robert. Señor Roberto Corrochano, voz, guitarra de 8 cuerdas y saltar, es lo que estamos presentando hoy en el programa. Y una novedad, y todo lo que sume es una puta maravilla, me refiero, para seguir dando voz

0: a las bandas, porque si igual el compañero de Rock and Roleando, Paco Segura, siempre dice que es el, ¿cómo es? El este antirreguetón. Nosotros estamos plenamente a favor de las composiciones propias. Uh-huh. Hasta en militancia yo intento no ver un concierto de versiones. Intento, o sea, yo creo que si las versiones se han popularizado de una parte ahora muchísimo, puede ser que haya coincidido en alguna cosa y de bandas que ya no existen. O sea, uh-huh. Un Tributaleño, por ejemplo, tenemos en la zona y demás. Pero cosas así muy, muy, muy esporádicas porque creemos todavía en el corazón, en el pálpito, en la mente, y hay algo que, bueno, asocian, ¿no? Porque al fin y al cabo también el marketing es interesante. 8 cuerdas Live Sessions, que, bueno, cuéntanos. Nos has contado estos días hablando por el móvil y...
1: Sí, es un proyecto que están haciendo ahora mismo y nace de las ganas que tengo de hacer cosas, ¿vale? Entonces, afortunadamente, como te he comentado fuera de antena, tengo un local bastante grande, soy muy friki del tema este de sonido, aunque no lo hayas debido dar al botón rojo antes.
0: Me lo vas a tener en cuenta, ¿eh?
1: Sí, sí, sí. Tengo un montón de equipo, microfonía de grabación, tengo la posibilidad de grabar por pistas, siempre todos los ensayos los grabamos así. Entonces, tengo el espacio, tengo, creo que algún conocimiento que la experiencia como músico me ha ido dando durante todos estos años, y quiero hacer algo en la que les dé la oportunidad a bandas de que la que me hubiera gustado tener a mí cuando yo empezaba, ¿vale? Entonces, la idea es hacer un canal, un podcast, que cada uno le ponga el nombre que quiera, tampoco sé muy bien dónde está la diferencia, pero va a ser un canal que se va a emitir en YouTube, no va a ser en directo porque lleva mucho curro detrás, y va a ser que voy a invitar a una banda a tocar 2 temas en directo en mi estudio, se grabará por pistas, se editará, va a haber multicámara y ya te digo, tengo un estudio bastante chulo y le quiero sacar ese partido. Sé que me va a costar mucho trabajo, sé que va a ser duro, pero me apetece hacer algo así, y quiero seguir conectado a la música, sobre todo de otra forma que no sea siempre subirme a un escenario. He tenido proposiciones de montar otras bandas, de gente que buscaba voces para otras bandas, y me apetecía hacer algo así, sobre todo darle la oportunidad a alguna banda que me hubiera gustado tener a mí.
0: Una cosa, al final es una 8 cuerdas live session, aparte de dar esa posibilidad, ¿no?, de grabar esos 2 temas, si tiene una cosa diferente al formato habitual de entrevista, de podcast, de como quieras denominarlo, es que es de músico a músico.
1: Eso es, esa es la idea.
0: ¿Crees que cuando tú vienes a... Yo creo que está clara la diferencia. Tú no vienes aquí, aparte de conocerme como a mí, locutor de radio, es lo que hacemos. ¿Crees que la idea también, aparte de por ese conocimiento de la parte técnica, es porque cuando hacemos nosotros las entrevistas con una banda, hay otras, ves que puede haber muchas más posibilidades? Nosotros hacemos bien nuestra labor, creo pensar que la hacemos.
1: Sí, pero no ha sido precisamente por eso. Mi idea, la principal, era grabar a la gente en directo. Uh-huh. Y que la gente, más el eslogan que he puesto en el canal es: si hay magia se queda, si hay fallos también. No voy a editar bombos para que todos caigan a tierra, no voy a meterle autotune a una voz, hombre, no sé, que sea algo muy exagerado, pero la idea es que no, es que la gente que vaya allí tiene que ser gente que tenga ganas de tocar en directo, que venga preparada, traiga los deberes hechos de casa y que no se los tengamos que hacer después. Eso es impepinable, eso va a ser así. Y luego quería tener una pequeña charla con ellos, no por hacer una entrevista o una charla diferente a la que pueda yo tener ahora mismo contigo, sino porque yo tampoco sé hacer tu trabajo. Yo no soy periodista ni me dedico al mundo.
0: Pero es vocación, ¿eh? Al final yo trabajo en una cosa que es totalmente diferente a esto, pero yo creo que muchas, yo no sé si eres profesional, tampoco lo hablo contigo, eres profesional de la música aparte de ocho cuerdas.
1: Sí. Aparte es iguales con otra cosa también.
0: Te quiero decir que bueno, pues tú has hecho al final parte de ello, parte de tu economía esto. Y quiero pensar que tú también, porque lo que estamos viendo, lo que estás proponiendo, joder, es que esto sale de las ganas de hacer cosas, no de buscar algo económico.
1: No.
0: Eso es.
1: Sale simplemente de la pasión.
0: Es la pasión, y la pasión veces puede a la carrera. Claro.
1: A ver, cuando he dicho periodista, no es alguien que necesariamente tenga que ir a la facultad de periodismo. Es que tú eres locutor, entrevistas de una forma que la radio demanda. Yo no voy a hacer una entrevista, yo voy a hacer una charla en la que les preguntaré a la gente y a las bandas, les preguntaré por su proyecto, por cómo piensan que está el panorama, y seguramente, buscándolo o no, pues al guitarra le preguntaré que si prefiere una guitarra con single coil o pretende una, o le gusta más un, sin ponernos frikis, porque entonces solo nos verían los músicos.
0: Se aburre a la gente.
1: Claro. Pero esa es la idea. Hablaremos seguramente de inteligencia artificial, hablaremos de las salas de conciertos, de cómo se portan, de cómo no se portan, de productores buenos y productores malos. Hablaremos de cosas sin llevar un guión, porque yo creo que no voy a ser capaz de llevar un guión, pero hablaremos de cosas entre músicos. Va a ser una conversación entre músicos, y a muchos de ellos, siempre que les cuadre, pues a lo mejor les propongo que uno de los temas me inviten a cantarlo con ellos en directo, y yo, mi fuerte es la voz, entonces a lo mejor jugamos un poquito también a cantar a medias con ellos. Todo eso se irá viendo con las bandas. Son un montón de ideas que tengo yo en la cabeza, y todo el mundo a quien se lo he contado me ha dicho lo mismo, que es algo que no hay nada ahora mismo en España. En otros países sí se está haciendo, pero en España no hay nada ahora mismo que se haga en ese formato, y creo que voy a al menos a intentarlo.
0: Al menos, como tú dices, intentarlo, y sobre todo por... Es como el que dice, esta mujer no la dejes pasar, que se pasa el tren, y a lo mejor tienes otro tipo de relación, o tienes otras cosas, o en otras cuestiones como el trabajo. Esto es igual, te apetece hacerlo y se dan las posibilidades, ¿no? No es complicado, lo que hay que ponerse es en marcha.
1: Claro, a ver, cuidado. Yo digamos que lo difícil ya lo tengo. Yo, como te comentaba antes, afortunadamente tengo un local de ensayo propio, lo tengo decorado súper chulo, tengo un montón de equipo que he ido acumulando por mi grado de friquismo que tengo un montón de microfonía, tengo un montón de amplificadores, tengo un montón de sonido, tengo bajos, tengo guitarra, tengo batería, lo tengo todo. Entonces, si alguien quisiera hacer esto mismo que estoy haciendo yo, hay mucha pasta que meter ahí. Yo, como me la he ido gastando poquito a poco a lo largo de los años, pues digamos que lo difícil ya lo tengo. Y luego lo otro que tampoco es fácil es tener ganas, y ganas tengo muchas.
0: ¿Para cuándo hay la idea de arrancar? Porque he visto que, bueno, se ha planteado en redes el 20... Bueno, hace una semana o...
1: Sí, estamos empezando poco, ¿no?, a darle un poquito de movimiento. Ya hay dos o tres bandas con las que estoy hablando para poder hacerlo. Yo creo que empezaremos a grabar a finales de septiembre, a lo mejor en octubre empieza a salir ya los primeros episodios. Ya tengo, ya te digo, varias bandas que se han interesado. Luego muchas veces no es fácil por el tema de derechos con alguna discográfica, si hay alguna por medio y demás, pero bueno, yo creo que va a funcionar.
0: Vamos a escuchar La policía de lo correcto.
1: Venga, dale.
0: Ya, Berkana, vamos.

0: Pues ahí está este tema, la policía de lo correcto. Te decía anteriormente que, bueno, que la gente se ve que nos tenemos un grupo de trovador urbano que nos vayas informando de lo que se va haciendo. El formato son media hora hablada, unos 45 minutos es la idea.
1: No quiero dar la turra tampoco, con lo cual la idea va a ser media horita de entrevista.
0: Sí.
1: Bueno, primero van a ser los dos temas en directo, o un tema y entrevista y luego el otro tema, ya lo veré. Pero van a ser dos temas en directo y media horita de charla.
0: Sí, que sea lo más dinámico posible.
1: Sí.
0: Y bueno, se puede conocer de cierta manera a los músicos, porque tú que me decías, joder, aquí nuestro amigo Roberto y tocayo tuyo de Capitán Rock trajo un día a Carlos de Castro. Estos días he estado viendo el documental de Niágara, no sé si la ha llegado a ver. Y se pusieron aquí a hablar durante 2 horas. Y bueno, estamos hablando de lo que decías tú anteriormente, que son entrevistas, pues como que te quedas. Escuchas a Carlos, porque es Barón Rojo, pero que dentro de eso hay que tener cuidado también, ¿no? De que sea también. Ligero, que no sea muy denso, porque se puede uno dentro de esa charla hay que también,
1: claro, a ver, yo seguramente
0: hay que tener la forma de locutor también.
1: Yo seguramente con el guitarra, con el bajista, con tal, me pondría a hablar un montón de cosas fricadas, como he dicho antes, que le va a interesar a algún músico que pase por allí, pero al resto del público no. Entonces quiero hacer algo ameno y sobre todo entretener y que la gente vea cómo es una banda. Cuando vea el vídeo, sienta que está viéndolos en directo de verdad, sin trampa ni cartón, por mucho que editemos el audio para que suene con la mejor calidad posible, pero ya te digo, sin trampa ni cartón. Insisto, el eslogan es: si hay magia se queda, si hay fallos también.
0: Está ya en Instagram, está la red de Facebook y luego está ya el canal creado de YouTube.
1: Eso es, está todo ahí. Ahora mismo hay muy poquita cosa, pero en breve van a empezar a salir cosas.
0: Pues Roberto, creo que hemos hablado un poco de todo. El disco son 10 pavos, si quieren hacerse con él en formato físico. Conciertos hemos dicho que de momento no hay nada.
1: Hay cositas, pero a partir de octubre nos vamos a empezar a mover. Hemos tenido alguna experiencia regular por ahí. Pero a partir de octubre vamos a empezar a subirnos al escenario y a enseñar un poquito lo que sabemos hacer.
0: Pues daros la enhorabuena a ti y a todo el resto de la banda. No los hemos mentado, pero bueno, les mandamos un
1: saludo para Javier Albarrán al bajo, Guillermo Hernández a la guitarra y mi querido Charlie a la batería.
0: Pues un abrazo para todo el resto de la banda de 8 cuerdas. También recordaros que 8 cuerdas Live Sessions estaremos pendientes. En breve tiempo está también disponible y, joder, todo lo que sea generar música, generar promoción y sobre todo que se haga con este buen gusto, Roberto, pues...
1: Vamos a esperar a que salga el primer episodio y luego ya me dices qué tal le gustó.
0: Estamos encantados y nada, vamos a cerrar con el tema Piel y Sal.
1: El tema Piel y Sal y desde aquí un saludo para todos y gracias a Radio Utopía, como siempre.
0: Nada, gracias a vosotros por seguirnos dando un poco de aliento y de ganas de seguir estando vivos, que es importante y parece que no, pero lo hacéis semana tras semana. Vamos a escuchar este Piel y Sal y saltar el nuevo trabajo de los madrileños 8 cuerdas.

0: Bueno, nos hemos adelantado a poner esta canción, Besos en el aire, que nada, pues pone de nuevo en pista de salida a Berkana, a Isabel, que ya estuvo con nosotros en su momento, presentándonos, digo bien, Sonido y Silencio. Uh-huh, estuvimos presentando ahí hace un par de años ya.
1: Un año y medio aproximadamente.
0: Sí, estuve yo con la baja de lo de la etnia y salimos juntos en la foto que he visto en el dossier además. Con lo cual fue antes, en 2024, pero
1: fue
0: muy a finales, ¿no?
1: Sí, ya a finales, sí.
0: Debió
1: ya
0: ser, ¿no?
1: Sí, sí, porque nosotros presentamos el disco en junio, el 1 de junio, y ya empezamos con la rueda de entrevistas pues a partir de septiembre, octubre, sí.
0: Que antes, ahora mismo estaba Javi, buenas tardes.
2: Buenas tardes, ¿cómo estás?
0: El proyecto Mindhunter, si no recuerdo mal.
2: Sí, también estuve yo aquí.
0: Que estuviste aquí, aquí presentándolo y eres nuevo guitarrista. Yes. De Berkana y como bien digo, pues estuviste ya también hace un tiempo. ¿Cómo va? ¿Cómo va está parado ahora?
2: Ahora verano y tal, ya sabes que malas fechas. Pero bueno, sí, se retomará ahora.
0: O sea, que vas ahí proyección de
2: ya
0: seguir.
2: Se está mandando el dossier para ver si hay suerte y nos contratan. Es que también queremos hacer otro tipo de salas ya no tan chiquininas y todo esto, algo más serio también, festivales o algo, entonces...
0: ¿Pero no hay proyección de grabar algo nuevo?
2: Bueno, estoy componiendo, ya tengo un instrumental y bueno, tengo trozos de, digamos, de rítmicas para voces y todo eso, estoy en ello.
1: Sí, vale. Vamos, que va a hacer un segundo disco que vais a flipar.
0: Claro, a ver, yo me imagino, yo joder, cuando vi que entró con Berkana, pues... Sabes que puede estar el proyecto parado, aparte que tu proyecto, joder, soy muchos grupos y tienes que hacer un poco de... Pero había partes instrumentales, si no recuerdo mal,
2: claro.
0: Y bueno, el instrumental sabemos lo que supone. No sé, se me viene a la cabeza Jerónimo Ramiro cuando sacó aquel disco.
2: Paco Ventura.
0: Que sí, que está muy bien, pero en tu caso no, tú lo haces porque te sale de las santas narices.
2: Exacto.
0: Pero Paco Ventura y Jerónimo Ramiro pues tienen Medina Zara y Saratoga, ¿vale? Claro. Y se comieron un Sazi. Entonces, bueno, es complicado, tú lo haces
2: Sí, yo lo hago por hobby, por mí que me gusta y bueno,
0: por eso los ratos ahora mismo pues aportas tal vez esa otra faceta que es el realmente estar en un grupo como guitarrista, el aportar con solos, con canciones y no esa parte tan personal ya de un...
2: Claro, de canciones propias que tenía ahí grabadas y tal.
1: Y bueno, porque es un guitarrista como la copa de un pino. Y,
0: claro.
1: Y entonces, bueno, pues tiene que mostrar su poder en algún sitio, ¿no? Y bueno, aunque en un principio su sueño era grabar el disco y eso es lo que ha hecho, realmente un segundo disco ya con algo más de profesionalidad y bueno, pues estando rodando con nosotros y haciendo nuestra gira del 2027, probablemente que se abran muchas puertas para él también.
0: Hace unos meses, recuerdo que estaba en un colegio de Alcobendas, en un huerto, yo soy jardinero y estaba en un huerto allí.
1: ¡Qué bonito!
0: Y recibo una llamada, yo no cojo ni un fijo, ni móviles que no conozco, porque lo primero es que me aburre y lo segundo es que me van a vender algo seguro. Pero fíjate que llega un teléfono que a mí me es hiper conocido, muy conocido. Digo, hostias, esto lo voy a coger. Y me salta una voz, Avispa.
1: Avispa.
0: Avispa Music. Y de ahí... claro, hacía años que no sabía yo de Avispa Music y de ahí me comentan, porque es verdad que cambié el móvil y bueno, y se van los teléfonos y cosas de estas.
2: Actualizando y tal.
0: Sí, y yo soy un poco para esto paleto, se puede decir la palabra. Y recibo la llamada y me dice que está Berkana. Coño, Berkana, si estuvo, ¿sabes? La retaila te están escuchando por escucharte. Sí. O sea, yo son muy, muy en ese plan, ¿no? Esta peña lo que quiere vender el producto y pasan de tu culo.
1: Bueno, tenían que haberlo vendido un poco mejor, la verdad.
0: Me refiero conmigo, ¿vale? A mí me la metal y joder, qué bien estuvo, ¿sabes? Yo notaba pues que como que sí, cuéntame lo que tú quieras, que yo quiero que haga una entrevista.
1: Guay.
0: ¿Vale? Y en esas cosas de la vida, tú me has ido mandando siempre cosas. Y bueno, yo creo que lo de Avispa se ha quedado un poco en un lado.
1: Sí, se ha quedado un poco en un segundo plano, más que nada porque no hemos llegado a un acuerdo, o sea, firmamos un contrato. Mira, la historia es muy fácil. Ganamos un concurso, en teoría, eran dos temas, grabar dos singles, y ahí se tenía que haber quedado la cosa. Pero de repente Francisco, el director general, pues nos llama, hacemos una reunión, con nuestro manager, con Paco Caos, que era en ese momento. Y bueno, pues de repente el proyecto le gusta tanto, Sonido y Silencio, la portada, todo, le parece todo tan maravilloso. Y lo bien que estaba currado para no llevar absolutamente ninguna compañía detrás. O sea que todo lo he trabajado yo. Y el equipo que llevo son amigos y gente que está tirando del carro. Entonces, bueno, pues a este señor le pareció un proyecto fantástico y me ofreció un contrato de 5 años, 3 discos. Que yo le dije, Francisco, ¿tú estás seguro? Porque yo ya tengo, voy a cumplir 55. Y yo le dije, mejor 2 discos y 3 años. No, no, porque en el tercer disco es cuando yo voy a sacar el beneficio, tal. O sea, que el tío estaba como muy implicado, que iba a haber una inversión, que era bueno, pues el producto que ellos necesitaban. Era, bueno, pues un cantante o un grupo que ellos iban buscando. Y bueno, pues nos ilusionamos muchísimo. Y la verdad que empezamos, bueno, no es que empezáramos, sino que seguimos con la misma... con la misma inercia, ¿no?, de seguir trabajando. Y bueno, pues parece ser que es que yo trabajaba mucho. Yo
2: no podían seguir el ritmo.
1: No podían seguir mi ritmo, que yo corría mucho, que quería mucho y...
0: O que están muy mayores, ¿eh?
1: Pero es también. Que, fíjate, yo también estoy mayorceta y mi banda, que yo tengo gente de 70 años en la banda.
0: Ahora hablaremos de esa fuerza, porque a mí lo que me ha plasmado es... Hemos puesto el disco anterior, tu primer larga duración, Sonido y Silencio. Y estuve haciendo una retrospectiva, me lo puse el otro día un poco para refrescarme. Y creo que hay una evolución igual. Y si recuerdas algo de la entrevista que hicimos aquella vez, yo noté que había como que había habido mucha tristeza y era una manera de sacarlo,
1: sí,
0: en este primer disco. Creo que te lo comenté. Y sin embargo, con estos... ¿Son 2, 3 más 3?
1: Sí,
0: tres,
1: de
0: son.
1: Momento grabamos los 2 EPs con la avispa. Sí.
0: Sí, pero me refiero que tenéis el tema de Coz, la versión que habéis hecho.
1: Sí, Las Chicas Son Guerreras.
2: Y luego Viaje Astral.
1: Sí, Viaje Astral.
2: Y Besos al Aire.
1: Exacto,
0: son entonces esos 3 temas. Y me refiero que hay una evolución en lo positivo. Hay mucho desamor en ese primer disco.
1: Totalmente.
0: Muchísimo. Hay algún aire de esperanza, pero es que ahora mismo la sensación que me da a mí... es que estamos fuertes.
1: Muy fuerte.
0: Eso es. Y entonces, esa fuerza, creo que es lo que estás tú comentando, ¿no? Que dices, joder, es que tengo mucha fuerza. No, simplemente te encuentras bien, tienes ganas y se está llegando a ver en directo.
1: Porque... Y muchas canciones. Es que tenemos ya el segundo disco enmaquetado prácticamente. Entonces, pues, ¿cómo vamos a dejar eso en un cajón? Con la trayectoria que llevamos, en 2 años que llevamos, o sea, porque yo sí que he hecho otras cosas con otro grupo, Zona Cero era otro grupo que monté desde los 16 años, y la verdad que en este proyecto...
0: Con Neno.
1: Con Neno, evidentemente, Neno. Bueno, y la verdad que es como, ¿cómo voy a parar yo ahora? ¿Cómo voy a consentir...?
0: ¿Llegasteis a trabajar con Jesús Caja?
1: Se nos murió.
0: Sí, fue en ese momento.
1: Joder,
0: sí,
1: es que lo del tema de que se me muera la gente, tío, no sé yo si
0: bueno,
1: al final...
0: Perdona, pero bueno, es un dato para los frikis del rock.
1: Sí,
0: nacional.
1: ya te digo, esto al final...
0: Actualidad, por
1: saldrá,
0: favor.
1: Saldrá a la luz todo eso. Cuida con Berkana, que todos los que trabajan con ella se mueren.
0: No digas eso.
1: No, quiero quitarle hierro al asunto, pero sí que es verdad que la fuerza con la que hemos hablado... Sí, yo sigo con esta inercia, porque ahora mismo, con la inversión que yo ya he hecho en este proyecto, con las ganas, la fuerza, y que no paro de no paramos de componer temas y de arreglar temas preciosos. Entonces hay que ayudar también a que el rock en forma femenina pues también tenga una realidad y que podamos también luchar y decir que aquí hay una banda de rock que canta una tía que compone, no solo me subo a un escenario y lo doy todo, porque luego al día siguiente voy como las abuelas, pero sí que es verdad que también es una tía que compone, que es letrista y que me encanta producir y tengo sensaciones muy bonitas con la música.
0: ¿Tú crees que el hecho de ser mujer en estos momentos hace que también sea, digamos, bueno, un punto más para que se te esté dando esa visión, que a mí me parece, porque grupos a mí me llegan por todos los sitios? Pues bueno, veo que en este caso Cien Pozuelos, creo que es la Plaza Mayor, si no recuerdo mal.
1: Sí,
0: joder, que mola, ¿no? No solamente para ir a comer bocadillos de calamares, subirte ahí a...
1: Hombre, claro. Pues,
0: quiero decir que Berkana está siendo en cierta manera un poco el exponente femenino, un poco más elegante que lo que puede ser la vertiente visible feminista de grupos de punk, que no tienen pelos en la lengua, que es donde a lo mejor se mueve mucha gente mucha gente joven.
1: Sí, a ver, vamos a ver. Todos tenemos nuestro estilo. Yo, si dices la parte elegante, bueno, pues sí, a mí mi padre y mi madre me inculcaron que aunque vendiera pipas, que lo hiciera con alegría y con elegancia, ¿sabes? Que no fuera la típica choni. Yo no critico lo que hagan las demás. A mí me encanta la mujer en el escenario, me encanta, pues si quieres alguien taparrabos, que salga, me da igual. Que lo importante es que lo que haga, que lo haga así, con fuerza, con energía, que transmita y que lo haga bonito. Eso es lo importante. Y Berkán ahora mismo, el lado femenino, es que estamos un poco en una equivocación. Parece ser que es la era de la mujer, que ahora se nos abren puertas, y es que es todo lo contrario. Yo lo único que puedo decir que a nivel producción, por ejemplo, cuando estuve en Pamplona con los Marea, con Colibrí, es la parte más bonita de mi historia, porque esta gente son maravillosos y a nivel ayuda, en producción, en apoyo, en todo, son brutales. Y a nivel, por ejemplo, contrataciones y tal, tengo que decir que es todo lo contrario. O sea, promotores y gente que se supone que deberían de contratar en los carteles a mujeres, pues nos tienen vetadas. De ahí el Festival de la Luna. De ahí viene ese Festival de la Luna. Porque nos hemos juntado tres bandas donde lideramos mujeres y hemos decidido no ir en contra del hombre, al revés, reivindicar que queremos la igualdad y que hombres y mujeres nos vamos a subir a un escenario a darlo todo. Y ese es el día 11 de septiembre, que abrirán las puertas a las 7 de la tarde y nosotros a las 8 en punto empezaremos.
0: Van a estar Rosa Rosae.
1: Rosa Rosae y Molly Queens.
0: Molly Queens, o sea, exacto.
1: Además, vamos a mezclar también temas propios, versiones y tributo. O sea, que eso es otra cosa que también quiero reivindicar. ¿Por qué cuando hay un concierto de tributos solo son tributos? ¿Qué pasa? ¿Que los que hacemos música propia no tenemos derecho? ¿O no? ¿No podemos mezclar tributos con versiones? No. Lo ideal es mezclar, que haya diversidad. Eso es lo que se vende, ¿no? O sea, que estemos todos mezclados. Pues una banda de tributos, una de versiones y otra de temas propios. ¿Por qué?
0: Es muy arriesgado el haber pensado en hacer simplemente un concierto. No solamente el hecho de que haya la mezcolanza, ¿no? Que haya la diversidad, como tú bien dices, sino es más allá todavía muy arriesgado el meter tres bandas de temas propios.
1: Bueno,
0: o simplemente se ha hecho como tú bien estás diciendo.
1: Tenemos a las Molly, que son unas brutales mujeres que lo dan todo también. Tenemos a Rosa Rosae, bueno, con Emi Gago a la cabeza, Marisa en la guitarra, flipante, y Enzo Filippone a la batería. Y luego pues yo con mis seminuevos, con Javi, que es el nuevo de los seminuevos, con Javis. Y la verdad que vamos a hacer un conciertazo que se lo pierda, ya verás, o sea, es que se va a arrepentir. Entonces, hemos querido hacer esto en eso, en representación del hombre y de la mujer, no solo del feminismo, de todo, o sea, ahí cabe todo, hombres, mujeres, niños, niñas, abuelas. De hecho, todavía no lo hemos anunciado, pero Shelly, que es la primera mujer que cantó heavy en España, va a colaborar con
0: Malena
1: nosotros
0: y
1: también.
0: Belcebú,
1: Malena y Belcebú, va a estar ahí dando su grito de guerra y cantando Las chicas son guerreras con Berkana, o sea que imagínate qué fuerza va a tener.
0: Si me permite la coletilla, que la gente se acerque a escuchar Shelly, la nueva generación,
1: wow,
0: que es una auténtica pasada, porque es la respuesta española femenina a todo la Motown, ese sonido soul,
1: sí.
0: Y joder, es una auténtica, y además alguien que viene de Venezuela con posibles, porque son posibles lo que tiene, pero porque su padre era importante en su época, pero con un inglés que...
1: Flipante.
0: Que sí. Bueno, lo que pasa es que la España de aquella, la ley aquella del 50% que sacó Fraga, de que... Bueno, ya sabemos lo que la España rancia.
1: Ya sabemos.
0: Bueno, esas cosas, pero está bien. Luego, joder, a mí me hubiera gustado, porque estuve escuchando el tema cuando la invitaste a...
1: Sí, a la Rockville.
0: A la Rockville. ¿No te has quedado con ganas de que hubiera cantado en el tema que habéis grabado de Las chicas son guerreras?
1: Pues en ese momento no la conocía. Vino
0: ¿Si
1: después,
0: la hubieras conocido?
1: La hubiera invitado a que cantara conmigo, sí. De hecho, tenemos pendiente hacer cosas juntas. Ella está grabando ahora un disco de estudio con sus músicos.
0: ¿Con los italianos?
1: Sí,
0: anda,
1: sí, sí.
0: Qué bien.
1: Y bueno, pues seguramente que a partir de octubre empiecen a rodar.
0: Qué bien.
1: Sí, es brutal esa mujer con 70 y tantos años, más cerca del 80 que del 7.
0: Más de 80.
2: Además es simpática y agradable.
1: Y te da una energía que es que te da sopas con ondas a muchas.
0: Joder, aquí estuvo con Leo y con Paco.
1: Sí, son sus padrinos.
0: Y estuvo con Arturo, con Pioneros. Uh-huh. Y bueno, la entrevista no tiene desperdicio. O sea, sí, una mujer que tiene mucho...
1: Es que tiene mucho que decir, mucho que dar.
0: Mucho que contar. Lo que pasa es que este país es muy desagradecido. Yo comprendo que hay muchos músicos, músicas, pero es que es muy desagradecido. Gente como ella se queda ahí en un plano olvidada y...
1: Pues por eso tenemos que darle bombo y que el día 11 de septiembre la Revi resuene Shelly y bueno y el festival va a dar la vuelta a la luna entera.
0: Bueno, vamos a tengo por aquí el vamos a, porque antes hemos puesto el Besos al Aire. Uh-huh. Yo no sé si cómo tenéis los temas ahora mismo porque están en yo tengo en YouTube. Uh-huh. Claro, están bajo los auspicios de en el canal de Avispa.
1: Ahora mismo siguen en el canal de Avispa, pero realmente los temas son míos.
0: Sí, sí, sí, por supuesto.
1: Entonces,
0: pero...
1: vamos a tardar cero coma ya en transportarlo a mi página de YouTube, a Vercana, y los tendremos ahí también.
0: Porque yo personalmente prefiero pincharlo del espacio que...
1: Vale,
0: que tengáis.
1: Pues los tendremos. Claro. Todavía
0: no
1: he tenido tiempo de hacer todo el traspaso, pero sí que los vamos a tener, porque los temas son nuestros.
0: Eso es, ahí está la cuestión. Las empresas es una historia y nosotros estamos
1: sí, a veces
0: con vosotros.
1: Desgraciadamente necesitas el apoyo de alguna discográfica, pero está demostrado que últimamente no quieren trabajar mucho.
0: No lo sé.
2: Quieren trabajar con los grandes. Nada
1: entonces
2: más.
1: Lo que vamos a hacer nosotros es montar nuestra
2: con
1: compañía.
2: Los típicos grupos.
0: Bueno, pero al final tu producto lo manejas. Es que recuerdo además que vuestra entrevista salió, la anterior entrevista, uh-huh. y que tú me dijiste, coño, qué bien, que salió de rebote, no me acuerdo exactamente con quién estaba trabajando, y se me cayó una entrevista uh-huh. y me dice, pues si quieres ver Cana... Pues vale, porque claro, dices, ¿pero qué me estás contando? Que iba a la entrevistar dentro de 3 días y tú, ni corta ni perezosa, estuviste.
1: Hombre, claro.
0: Pero yo... cuando te lo dije, claro, tú no lo sabías y te quedaste así y dices, esto, ¿pero esta gente a qué cojones está?
1: Claro.
0: O sea, no hay una profesionalidad en este país. O sea, antes lo hablábamos con Robert en el directo.
1: Sí, falta.
0: No hay nada más que sinvergüenzas. O sea, yo perdonar que lo diga, pero es que se juega... con las ilusiones de la gente,
1: mucho.
0: Pero no solamente a nivel compositivo, ¿no? Sino a nivel de dinero.
1: Mucho, mucho.
0: Cuesta mucho, joder, que tú te has ido a donde Colibrí,
1: sí.
0: que eso vale mucho dinero, hay que estar allí.
1: Sí, no,
2: hotel, comida.
1: Solamente con transportar a músicos y tener que pagarles
0: claro.
1: estancia, comida y luego pagar tu disco y luego hacer una promo en condiciones también, cuesta, todo cuesta. Entonces, bueno, nos ha salido muy bien. A pesar de que nos hemos quedado arruinados, pero no pasa nada, el dinero al final...
0: El dinero viene y va.
1: Viene y va, es material. Y vamos a repetir patrón y nos volvemos... Si no pasa nada en septiembre, que tenemos una reunión importante con alguien importante, que todavía no puedo decir, pero vamos, que seguramente va a ser un no seguro, nos subiremos a Pamplona nuevamente a grabar 9 temas para el siguiente disco, porque ya tenemos un adelanto de 2. Para volver a tener un formato de 11 temas y nos faltan 9 que lo vamos a hacer con Colibrí, allí en R5, en Pamplona y con los seminuevos.
0: Y encima, además, en uno de los culmen del rock nacional.
1: Fua, es que Pamplona es otra historia.
0: Sí,
1: además, viven el rock de otra manera, los conciertos y sigue la gente se implica.
0: Sí, sigue habiendo todavía. Ayer estuve con Paco y veíamos un mapa de España. Y los puntos más calientes son Cantabria, Euskadi, Pamplona, no sé
1: eso
0: si también
1: es.
0: Me decía Asturias. Mm. Bueno, y el resto, pues algo Madrid, si ponía Madrid, pero porque claro, Madrid, Barcelona, que son sitios que tenemos mucha gente.
1: Exactamente.
0: Claro, pero donde hay más renta per cápita de grupos
1: es así, es allí,
0: en esos sitios
2: sí.
0: y se sigue viviendo.
2: En el norte,
1: sí, claro. Y por supuesto subiremos a Berriozar a presentar el disco allí, que todavía no hemos tenido la oportunidad porque no lo teníamos, nos ha dado como un poco de vértigo, pero ahora sí que es verdad que los seguidores nos están diciendo, bueno, ¿para Pamplona cuándo? Y estamos viendo la cantidad de gente que nos está reclamando en el norte y ya para el segundo disco sí que nos subimos a Pamplona.
0: Ya que grabáis, ¿no se puede aprovechar a hacer un bolo?
1: Sí, claro. No, ya que estamos allí, no. Vamos a hacer la presentación en condiciones. Vamos a hacerlo bien. Vale. Sí, vamos a hacerlo muy bien. Y esta vez, pues, con música, con recién sacado el disco del horno.
0: Y viendo que aquello es una familia esperando a que el maestro...
1: Es una familia.
0: Se suba por allí a echar un tema con vosotros, ¿no?
1: Se subirá.
0: Escuche, ¿no?
1: Se subirá. Seguro. De hecho, creo que ya lo puedo decir porque está confirmado, en el una de las colaboraciones del segundo disco va a ser Piñas. Uh-huh. Cantante de Malaputa y bajista de Marea. Uh-huh. O sea que Piñas ya está confirmado que sí. Y vamos a hacer un temazo que es un himno, no a la guerra, un camino hacia la libertad. Y va a ser brutal.
0: ¿Escuchamos el Viaje Astral?
1: Perfecto.
0: Pues vamos a escuchar este tema, Viaje Astral, que va a pertenecer al nuevo disco, segundo disco. Esperemos si hay grabación, pues a primero de 2027. Pongamos así más o menos, Viaje Astral. Ahí estás escuchando a Berkana.

0: Pues que viva la autogestión. Que, ¿qué os parece la palabra autogestión?
1: Me encanta.
0: A mí me encanta.
1: Yo me autogestiono todo.
0: Sí, pues bueno, ahora, después de las experiencias marcadas, porque habéis tenido las experiencias a través de las discográficas o agencias uh-huh. de promoción, ¿en directo tenéis ahora mismo a alguien? ¿Habéis tenido a alguien que también...?
1: Vamos a ver, en directo todos los bolos que he hecho, así habla, a grosso modo, todos me los he gestionado yo. Porque yo soy una... me gusta bichear, me gusta meterme en todos los sitios y me encanta tener contactos. Y al final, pues, yo tengo buena palabra, soy buena oradora, ¿no? Entonces, bueno, pues, aunque no tenía un proyecto que pudiera demostrar que éramos muy buenos, pero yo le vendía el producto a todo el mundo. Y así seguimos. Ahora sí que sabemos que lo hacemos bien. Hemos subido al escenario, lo hemos demostrado y ahora sí que ya nos empiezan a llamar. Pero al principio yo soy la que manejo todo. A nivel management, Paco Caos, yo le quiero un montón. Al final ellos han quedado un poco atrás.
0: Paco Caos era el compañero de Bernie, ¿no?
1: Era el compañero de Bernie, sí. A raíz de que murió Bernie, sí. Paco pues se vino un poco más abajo y bueno, pues que tiene un problema de salud también, el pobre. Y bueno, ellos me han arropado y estaré agradecida inmensamente y son mis amigos hasta que la muerte nos separe. Pero llega un momento en que el proyecto empieza a crecer. También he estado con Charo Elgar, que ha sido mi jefa de prensa y bueno, ha hecho sus pinitos a nivel management y tal. Han intentado meternos en festivales, en un montón de cosas, pero al final soy yo la que me autogestiono y la que ideo cosas. Vamos a llamar aquí, va. Y al final termino llamando yo y haciéndolo yo. Y ahora, pues, estamos buscando un manager, pero queremos un manager a la antigua usanza. No quiero una empresa de booking. Uh-huh. Es que qué bonito que es ahora que te hago booking, vale. ¿Y quién habla conmigo? Es una máquina, un robot. Te dicen en un mensaje dónde tienes que estar y a qué hora. Y si hay algún problema, ¿a quién reclamas? No, yo quiero un manager. Y si no, pues lo hago yo. No pasa nada, si no cuesta nada. Estar al día al teléfono, contratar lo que tienes que contratar, das tu caché o bajas el caché, que a veces también tienes que bajar. Pero al final se trata de tocar y que el mundo te vea. Y estamos buscando un manager pues que se implique con la banda y que quiera coger este producto, que se ilusione, que diga, vamos para arriba. Como Jesús Caja en su momento quería hacer, uh-huh. o como hay muchos managers que lo siguen haciendo.
0: Entiendo que la inteligencia artificial es una cosa que no... Bueno, que está ahí.
1: Está ahí.
0: Está ahí, pero sí. el momento o lo analógico...
1: Es lo bonito.

0: capacidad de que la persona sea capaz, claro. Porque las nuevas generaciones, de momento con la música que están escuchando, te hacen que seas más robotizado, ¿no? Más,
1: claro.
0: Yo siempre digo que hay gente que va a aprender bien un oficio, me refiero al nivel de estudiar, porque bueno, pues por suerte habrá todavía oficios de los de toda la vida, que tengas que poner una rosca de tal, que no puedo, que tengo que poner un...
2: La inteligencia artificial no debe utilizarse para crear canciones.
1: No.
2: Se debe utilizar como ayuda. Por ejemplo, tú dices, hostias, pues oye, ¿cómo puedo ecualizar esto y tal? Pues a lo mejor la IA te dice, pues mira, pues si metes esto a no sé cuántos hercios, esto no sé qué,
1: sí,
2: la frecuencia no sé cuánto, si metes un espectro no sé qué, y a lo mejor vas más rápido porque te ayuda y dices, hostia, pues qué guay, me ha ayudado. Pero el crear, o sea, la gente que yo conozco algunos de decir, hazme una canción estilo Saratoga, que no sé qué, que vaya en la menor y no sé qué, eso es una mierda.
1: Eso
0: que sellos discográficos y todo.
1: Sí.
2: Es que eso es una mierda. Lo oyes y dices, sí.
0: ¿Tú has estado en Forjando, si no recuerdo mal, hiciste una entrevista en Forjando de Acero, ¿no? ¿No?
2: No lo sé.
0: ¿No? Hostia, donde Nacho no estuviste.
2: Nacho, ¿qué
0: Nacho? ¿Donde el Pounding no estuviste?
2: No lo sé.
0: Hostia, pues pensaba que sí.
2: Es que están pues, tantas, pero tampoco.
0: Pues lo comentaban un día en la entrevista, joder, que es que hay sellos incluso, uh-huh. que tú que haces un heavy metal más purista, más clásico, uh-huh. joder, que están haciendo
2: ya,
0: están pues, haciendo eso
2: ya,
0: y están eso colándolo.
2: Es, ya, pero...
1: Vamos a ver, se cuela al principio claro. porque la calidad es brutal, no sé qué,
2: no,
1: pero...
2: No hay ni un fallo, lo oyes todo, uf, hostia, qué armonía, qué tal, pero
1: no
2: luego
1: hay
2: te
1: alma.
2: Das cuenta que dices, pero es que es tan sumamente perfecto y tan... Que no mola.
1: No
2: si mola
1: alma,
2: que se oiga
1: no
2: la púa, el clip de la púa, la respiración del cantante, yo qué sé, que se vea que hay cosas de acordes o puentes y tal que son mejorables porque, claro, lo has creado tú, ¿no? Pero si ya lo haces todo perfecto ahí, que es una...
1: La inteligencia artificial para esto terminará decayendo cuestión
2: cuenta,
1: de tiempo.
2: La gente se dará cuenta.
1: Hay que utilizarla para
2: ayuda, no para creer.
1: Sí. Y las nuevas generaciones al final se están dando cuenta porque el reggaetón, gracias a Dios, ya está bajando muchísimo los niveles. De hecho, ya empieza el urbano, empieza el rap también a pisar bastante fuerte.
0: La verdad es una de las cosas que nos pueden hacer ver
1: claro,
0: luz.
1: Eso es. Y el rock está... Yo recuerdo en Pamplona cuando estuve con Cuchi que me decía... Berkana, tenemos que salvar el rock. De hecho, él apuja mucho por su hijo, Linaje, y la verdad que lo están haciendo fenomenal.
0: Está
1: y están grabando disco muchísimos, muchísimos grupos jóvenes de rock, porque Cuchi el problema que tenía era el miedo a que el rock desapareciera. Y yo le decía, Cuchi, que no va a desaparecer, o sea, que Dios te oiga. El rock no va a desaparecer nunca. Y ahora estamos empezando a tener mucha más salida y en auge. Va despacio, pero estamos ahí.
0: Escuchamos un himno para todos y todas que es Las chicas son guerreras. ¿Por qué este tema? Y además con una visión muy especial.
1: Sí. ¿Por qué? Porque queríamos acercarnos a la juventud. Entonces decidimos mezclar y fusionar un poco con música disco para que las chicas jóvenes y los chicos de repente descubrieran que existía Berkana y que había un grupo de rock que hacían Las chicas son guerreras. Entonces hemos querido como... Este disco no va a estar incluido en el disco, o sea, esta canción, porque queríamos que fuera algo paralelo. No está dentro del estilo de Berkana. Pero sí, la fuerza y la energía, al final, están conquistando los corazones de los jóvenes, que es lo que queremos en eso.
0: Pues el próximo día 11, viernes,
1: sí.
0: en Revi, en Vicálvaro, uh-huh. Vais a estar Rosa Rosae, vais a estar...
1: Molly Queens
0: y Berkana y los Seminudos.
1: Eso es. A las 7, apertura de puertas. A las 8 en punto, Berkana abrirá...
0: ¿Cuánto rato vais a tocar? ¿Una horita?
1: Una hora cada grupo y a las 12, ya sabéis que la Revi, pues cerramos.
0: Bueno, pues vais a la puesta grande, está la sala más pequeña.
1: Exactamente. Nosotros vamos a la grande. Uh-huh. Vamos a la grande, vamos a darlo todo y a disfrutar de ese escenario y esa sala que tiene un sonido brutal.
0: Sí, señor. Festival
2: de mujeres.
0: No, sí. Es un sitio...
2: Ya no cogen a las mujeres en festivales, pues...
1: Festival de la Luna.
2: Propio...
0: Me parece un sitio, bueno, me encanta.
1: Sí,
0: además,
1: la verdad
0: puedes
1: que
0: aparcar,
1: sí.
0: Sigues estando en barrio.
1: Se puede comer, se puede cenar a la vez también. Luego pues tendremos nuestro merchant, probablemente que haya gente vendiendo cositas también. O sea que una noche fantástica.
0: Bueno, pues vamos a escuchar Las chicas son guerreras.

0: Bueno, ahí está el tema. Es de los Co, le conocéis, pero no tiene nada que ver. Y se agradece cuando se hace una versión. Porque estos son versiones, de verdad. Estos son temas, temas adaptados. Mandamos un abrazo fuerte para toda la familia de Paco. Que
1: sí,
0: al final,
1: Paco Reyes, nuestro Paco, querido Paco Reyes.
0: Que al final, bueno, pues falleció el 19 de julio, uh-huh. Después de 3 años de lucha contra el cáncer.
1: Mucha lucha.
0: Con los seminuevos. Y bueno, ha entrado Javi, que es la nueva incorporación, Javi Vispa. Saliéndonos de esa parte triste, una cosa muy importante que creo que se está fijando a todo el mundo, Cien Pozuelos, habéis estado en Madrid.
1: Estáis haciendo
0: cosas muy importantes, se está dejando ver a la banda. Yo creo que es a nivel de grupos pequeños la banda que en Madrid más está dejando ver. ¿Cómo está la actualidad en directo? Porque el disco hay que grabarlo, uh-huh. Pero claro, va a ser todo muy... muy empaquetado, ¿no? O sea, queremos ir en, dependiendo de lo que nos digan, esa reunión magnífica y de oro y de plata y de diamantes.
1: Ah, que el no ya le tenemos,
0: Pero bueno, vais a grabar.
2: Pero como hay otra alternativa, no,
1: claro.
2: No
3: queréis grabar.
0: Pero claro, a partir de ahí tenéis pensado el bueno, pues va a seguir saliendo bolos, sí. Pero claro, ahora mismo no te puedes me lo dijo un grupo hace muchos años, ya no te puedes casi meter en el bar de abajo de tu casa a tocar. Bueno, porque también la profesionalidad, en cierta manera...
1: Mira, hemos hecho más de 40 salas, sí. ¿Vale? Nos hemos dejado dineral entre alquileres de salas, técnicos, que me parece bien, promoción, que cada sala promociones. Cartel, ¿no? Entonces, ahora ya tocaba festivales y ayuntamientos. Tenemos que mirar hacia arriba, tenemos que subir escalones. Uh-huh. Pero a mí no me cuesta nada coger una acústica con Javi y volver al bar. Eso no me lo va a quitar nadie.
0: Eso está bien. Encima sirve como apoyo económico para
1: seguir intentando. Eso es. Pero es que somos capaces de tocar en cualquier plaza.
2: Gratis también.
1: Y hemos hecho muchas cosas gratis. Hemos hecho...
2: Acústicos benéficos
1: para esclerosis múltiple, para ayuda de Lucía, una niña con una enfermedad bastante dura. Y eso lo vamos a seguir haciendo a pesar de poder hacer ayuntamientos y festivales. Esa parte no nos la va a quitar nadie porque es la parte humana y la parte que realmente dice cómo somos nosotros.
0: Pues te emplazo.
1: Topar.
0: A cuando esté el disco.
1: Hay que seguir.
0: Pues pasaros por aquí.
1: Yo te sigo informando porque ya sabes que nos escribimos.
0: Que por el WhatsApp tú me dices, te
1: eso
0: subo las cosas en el grupo de Trovador Urbano.
1: Sí,
0: y
1: eso es lo que tenemos que hacer, apoyarnos y ayudarnos
0: cuando
1: unos a otros.
0: Cuando larga duración, os paséis por aquí y
1: eso
0: volvemos
1: es.
0: A hablar, que seguro que va a ser para dar buenas noticias, aparte de disfrutar de ese segundo larga duración. ¿Hay pensado algún título?
1: Todavía no.
0: No.
1: Pero algo como entre la oscuridad y la luz o algo así. Luces y sombras. El otro era sonido y silencio. Mm-hmm. Pues ahora luces, que como que las luces pueden más que las sombras.
0: A ver, que se nos cuela entera. Ahí, lo quiero escucharla entera. Este beso al aire. Pues nada, Javi Vercana, Javi Isabel.
1: Sí.
0: Darte las gracias, enhorabuena,
1: gracias.
0: Que no decaiga.
1: No,
0: aguanta
1: nada.
0: Ese momento.
1: Sí, ahora estamos en un momento que hay que aguantar.
0: Tan dulce,
1: sí.
0: Que has conseguido con el tiempo. Y bueno, vamos a escuchar el.
1: Y gracias por traernos, porque gracias a vosotros nosotros
0: encantado.
1: Tenemos visibilidad. Muchas gracias.
0: Encantado, porque vuelvo a decir, el feedback hace que nos sintamos vivos. Gracias en este caso a vosotros y vosotras. Vamos a escuchar a Vercana, como siempre, 107.8 la FM, radioutopia.org.es y en Asalto Mata, radiorock.com. Hasta la próxima semana, Vercana, besos al aire.

0: Paco del Pozo. Ahora se escucha mejor. Como decía antes, cordiales saludos desde la Peña Paco del Pozo, emitiendo desde San Sebastián de los Reyes. Un día muy, muy especial porque tenemos al propio Paco del Pozo, artista, aquí con nosotros para hacerle una charla, entrevista, de manera que hagamos una pequeña semblanza, porque en una hora no se puede hacer mucho, pero una pequeña semblanza para que conozcáis más el lado humano, aunque también, por supuesto, profesional, de Paco del Pozo. Y estamos Paco del Pozo, hijo. Buenas tardes.
1: ¿Qué tal? Buenas tardes.
0: Buenas tardes. Paco del Pozo, padre.
2: Buenas tardes.
0: Y Juan Jiménez. Así que un programa especial y esperemos que sea un programa divertido y entretenido para todos vosotros, para los aficionados al flamenco. Paco del Pozo es uno de los cantaores madrileños de referencia ahora mismo, de su generación el más importante. Nacido en Madrid en el año 75 y comenzó a cantar pues desde pequeñín, pero pequeñín.
1: Muy pequeñín.
0: Muy pequeñín.
1: Sí.
0: Y se formó en el ambiente de las peñas flamencas. A los 17 años comenzó ya a trabajar profesionalmente en el Corral de la Morería y en 1997 obtuvo la Lámpara Minera de la Unión, que siempre hay un antes y un después en todos los artistas que lo consiguen. Así que bueno, vamos a empezar de manera cronológica. Y empezamos pues por el principio, los comienzos. Cuando tú empiezas a cantar, Paco, ¿qué recuerdas de que te venga así de flash de esos momentos?
1: Yo recuerdo reuniones con la familia, con mis primos, con toda mi familia, y nos juntábamos los primos y la diversión de ahora los chicos es juntarse con los móviles y hacer
0: sí.
1: TikToks, pero entonces era cantar y bailar y inventarse juegos, ¿no? Entonces yo sobre la familia pues destacaba de alguna manera porque tenía cierta facilidad para cantar, afinación, buena voz, y claro, pues ya todos los mis tíos, mis padres me ponían de ejemplo, y mira cómo canta Paquito, y mira cómo canta Paquito esto, y así, esos fueron los comienzos.
0: Los
1: primeros recuerdos que yo tengo.
0: Los primeros recuerdos.
1: Tú le preguntas a mi madre y ella no se acuerda de un Paco o de un Paquito sin cantar.
0: Sin música.
1: Sin música.
0: ¿Y qué música te llamó la atención en principio? ¿No fue el flamenco? ¿O?
1: Bueno, pues, como te decía hace un momento, empecé con los payasos de la tele, ¿no? O sea,
0: ¿sí?
1: Era lo que yo cantaba, o la música de los anuncios de Mazinger Z, lo que entonces yo escuchaba en la tele y en la radio, ¿no? Y lo del flamenco vino un poco después.
0: Un,
1: ¿no?
0: poco después.
1: Un poco después, sí.
0: Claro. Cuando empiezas a escuchar flamenco, aquí aparecen los chichos, los chunguitos, como que tienen importancia en ese momento.
1: Correcto.
0: Porque en aquella época los chunguitos y sobre todo los chichos
1: sí.
0: eran un grupo que
1: sí.
0: realmente era una referencia, ¿no?
1: Sí, yo tuve la suerte de que mis padres tenían unos amigos que eran de Vallecas, del Pozo.
0: Sí.
1: Y ellos, todavía estaban más inmersos en esa música, si cabe, ¿no? Que cualquier otro
0: claro.
1: de los madrileños, ¿no?
0: Sí.
1: Porque en esos barrios, en los 80, era la música que se escuchaba a diario.
0: Claro,
1: ¿no?
0: Claro.
1: Incluso lo extiendo un poco a Loli Manuel, ¿no?
0: A Loli Manuel, posteriormente.
1: Y a Los Chorbos, y a
0: claro.
1: un montón de grupos que, efectivamente, encabezado por los chichos. Y estos, en cuanto se reunían, yo me acuerdo, vamos a la casa de este amigo, o vienen a la nuestra, o vamos a la otra. Se reunían, hablaban, y tal, tal, tal. Yo jugaba con los niños, pero en cuanto llegaba una hora y tal, se bebían un par de whisky, se charlaba, no sé qué, y empezaba a cantar. El amigo de mi padre era muy aficionado a eso, ¿no? A
0: sí.
1: cantar así, ese tipo de rumbas y el flamenco el llamado flamenco pop o rock, ¿no? Y yo inmediatamente, yo tengo ese recuerdo, desde la habitación anexa que estaba jugando con los niños, escuchaba eso y me iba inmediatamente. Y me llamaba la atención. Porque como yo a mí me gustaba cantar, pues me llamaba la atención. Y esa forma de expresar,
0: sí.
1: llámalo a flamenca o como tú lo quieras decir, no sé, como que sentí que era una forma de expresar que iba conmigo.
0: Que iba contigo.
1: Sí.
0: Era afín a ti.
1: Pero yo siempre he pensado que si estos amigos de mis padres y mis padres fueran aficionados al rock, que también podía haber sido, porque en ese barrio también
0: claro,
1: el
0: sí.
1: rock ha sido una bandera, pues hubiera cantado rock. Sinceramente lo creo, ¿no? Aunque, como hemos tenido la conversación antes, cuando hemos comido juntos, Juan, sí. Hemos hablado del destino, ¿no? De que yo sí. creo mucho en el destino, en, sí. en que un poco todo está escrito, salvo lo que uno hace con su libre albedrío, ¿no? Entonces, yo creo que el flamenco me encontró, ¿no? Me encontró a mí.
0: Te encontró a ti.
1: Creo que era mi destino, ¿no?
0: Efectivamente, sí. Los chichos efectivamente vivían allí en el pozo, en el pozo, en Entrevías. Loli Manuel. Loli Manuel, yo te he escuchado y con un placer tremendo, porque las cosas que con las letras de Loli Manuel, sobre todo lo que cantaba Manuel, las bulerías y demás, tú le captas la esencia de una manera tremenda, que parece mentira que puedas captar esa esencia. Las letras siempre le has dado tú mucha importancia a las letras. Y Manuel Molina era un gran poeta. Sí. Entonces, supongo que también Loli Manuel te marcó.
1: Muchísimo. Además que yo me acuerdo que de ser muy pequeño, es que yo te estoy hablando de a lo mejor 6 años o 7 claro, años, cantar el sol joven y fuerte ha vencido a la luna.
0: Claro.
1: Y lo cantaba, entonces claro, todos se quedaban mirándome con la boca abierta, como diciendo, el niño este, ¿de qué va, no? Sí, pero sí. yo cantaba eso, que era lo que más me gustaba cantar, o sea, es una sí. cosa alucinante, ¿no?
0: Que además, digamos que casi fuera de contexto, porque la familia tuya, aquí está tu padre, no había ningún ascendiente que le gustara
1: que
0: el flamenco.
1: Que sepamos cercano o no, mi padre es verdad que siempre, a ver, ¿qué español en esa época no escuchaba copla y flamenco?
0: Claro.
1: Porque
0: claro,
1: era lo que había, ¿no? Que teníamos, había. Teníamos evidentemente una frontera ahí para todo, ¿no? Sí. Incluso para la música. Entonces, nuestra música ha sido esa siempre, ¿no? Entonces, mi padre siempre dice que me dormía cantándome cosas de Manolo Escobar y algún fandango de Farina, ¿no?
0: Sí, sí.
1: A su forma, ¿no? Entonces, bueno, es verdad que no he tenido antecedentes artísticos, pero sí que un gusto por esa música.
0: Por
1: ¿no?
0: esa música.
1: Luego hay un primo de mi abuela, en el pueblo donde nació mi abuela y nació mi madre, que es Villarejo de Fuentes, en la provincia sí. de Cuenca, que él se dedicaba a cantar por los pueblos, en los bautizos, en las comuniones, en los festejos, y me consta que cantaba jota. Todavía no, fíjate que es un trabajo de investigación que tengo que hacer, pero él cantaba jota, fandangos, sí. ese tipo de música popular. Y puede que a lo mejor por ahí me venga con la familia de mi madre. La verdad es que yo creo que hay más como más talento. Como sí, un primo de mi madre también cantaba copla. Por ahí yo creo que me puede venir un poco la sangre.
0: Bueno, pues vamos a ver. Con 8 años comienzas a estudiar con Paco de Antequera. Paco de Antequera, extraordinario guitarrista, afincado aquí en Madrid, y maravillosa persona. Supongo que ahí te marca mucho este primer contacto con Paco. Sí. Si quieres recordar un poco sí, la sí. figura de Paco.
1: Sí, esto, si me voy un poquito atrás, recuerdo que una persona, Germán Soto, emparentamos de una manera casual. Mi primo se casó con su hija.
0: Sí.
1: Y este tal Germán Soto, que le mando un saludo de aquí si me está escuchando, que no creo, pero bueno, luego ya se lo mandaremos el programa grabado, era un cantador aficionado, pastelero de profesión, pero cantador aficionado. Y fue un día a casa de mis padres, y porque él sabía la familia que a mí me gustaba eso. El flamenco, sí. lo que todavía llamábamos flamenco, que no sabíamos muy bien sí. en dónde estaba la frontera.
0: ¿No?
1: Y este dice, voy a cantar por Soleá. Y yo digo, hostia, pues voy a escucharlo, ¿no? A ver qué es esto. Sí. Claro, yo ni idea. Yo me senté ahí al lado de este señor, y este señor, sin dándose aquí sí. en la mesa, sin guitarra ni nada, cantó una cosa. Y el otro día me lo recordaba mi padre, que yo, la verdad es que no me acordaba. Cuando terminó, ya, o sea, miré a mi padre y le dije, esto es lo que yo quiero cantar.
0: Ahí está. O sea, que efectivamente ahí hay un...
1: Claro. Entonces, yo me di
0: una
1: cuenta.
0: Conexión.
1: Me di cuenta enseguida, ¿no? Por sí, lo que sí. sea, me di cuenta enseguida. Entonces, este hombre dijo, pues hombre, yo conozco a Juan de Antequera, que era hermano de Paco Antequera. Vamos a ir un día a un bar en Alcobendas. Nosotros vivíamos en San Sebastián de los Reyes, como sabéis. Y fuimos. Y entonces Juan de Antequera me acompañó un poco y dijo, el niño canta muy bien, pero yo no le puedo enseñar nada, porque yo soy un aficionado, él trabajaba en Iberia, creo, claro, en el aeropuerto, pero mi hermano Paco sí. Nosotros, con toda nuestra ignorancia, no sabíamos quién era Paco de Antequera, pero que Paco de Antequera es uno de los mejores tocadores de la historia, ¿no? Y entonces fuimos a la Casa de Andalucía, donde Paco de Antequera impartía clases de guitarra flamenca, porque él vivía en Alcobendas, estaba afincado en Alcobendas, porque su tablao de referencia era La Venta al Gato.
0: Sí.
1: y vivía en Alcobendas, su mujer trabajaba de azafata en Iberia y por proximidad al aeropuerto, o sea, bueno, quedaba casualidades, cerca. Destino, o como lo que tú quieras llamarle, sí. ¿No? Y me encontré con Paco y dijo, a ver, que cante el niño, y hostia, el niño, y claro, empezamos a ensayar, pues ya me iba a su casa o venía la mía, y hasta que dijo, bueno, pues vamos a grabar un disco, y bueno, y empezamos, grabamos un disco, me llevaba a los sitios, claro, yo... Con claro. 11 o 12 años iba a cantar con Chaquetón, con Talegón, con claro, el Chano claro, Lobato, con claro. Carmen Linares, porque los acompañaba él y yo iba con él.
0: Y tú vas con él. Claro, el ambiente de Madrid, eso entronca un poco con el siguiente apartado, que es Cantador de Madrid. El ambiente que había en Madrid en esos años era un ambiente maravilloso, un ambiente de un flamenco floreciente, porque estaban aquí todas las figuras, los tablaos de aquí. Entonces, ¿qué supone ser Cantador de Madrid? En esos momentos.
1: Eso siempre, como todo, tiene una doble lectura, ¿no?
0: Sí.
1: La suerte de estar en Madrid, de conocer a todos estos fenómenos y haber dado con Paco y que Paco me llevara para allá y para acá, y el hándicap de ser de Madrid también, ¿no? Como decía mi compañero Alfonso Losa, el gran bailador madrileño, que para mí es el mejor que hay. Y él decía, cuando le preguntaba una entrevista en Radio Nacional, ¿qué tal, Alfonso? Y dice, bueno, aquí en la dictadura de Madrid, ¿no? Es difícil... Dedicarse al flamenco y ser de Madrid.
0: Y ser de Madrid, sí.
1: Yo creo que es difícil dedicarse a cualquier cosa y ser de Madrid, ¿no? Sobre todo en el mundo del arte. ¿Por qué? Porque en Madrid estamos todos, nadie es de Madrid y todo el mundo es de Madrid. Entonces, yo siempre pongo el mismo ejemplo, pero es verdad, el consejero de cultura puede ser de Murcia, o puede ser de Alicante, o puede ser de Sevilla. Y en otras comunidades eso es menos frecuente, ¿no? Sí. Entonces, normalmente en las comunidades autónomas o en los ayuntamientos tiran hacia su gente, ¿no?
0: Sí, sí.
1: No, y aquí en Madrid yo lo que he visto es que es un poco, al más famoso, o el más interesante o el mejor, ¿no? Bueno, si hay un consejero, un alcalde o un director de la Comunidad de Madrid que opina que este señor está mejor preparado que este, aunque sea de otra provincia, pues lo lleva en su equipo, ¿no? Entonces eso... aunque parezca una tontería o que está muy lejos de lo que estamos hablando, está mucho más cerca.
0: Está,
1: ¿no?,
0: más cerca de lo pensado, sí.
1: Sí, porque no hay ese compromiso con los artistas de Madrid. Yo gané la Lámpara Minera en el año 97.
0: El año 97.
1: Y a mí no me han hecho justicia en Madrid, no me ha felicitado nadie me ha dicho... Y sin embargo, otros cantaores o cantaoras ganan ese mismo premio y les hacen hijo predilecto, le dan la llave del ayuntamiento, no sé qué.
0: Sin duda. Y a mí, Extremadura mismo, con Miguel de Tena, con Celia, Romero y en todos los sitios. Efectivamente,
1: cosa que me parece
0: esa trascendencia
1: normal.
0: Que aquí no se le ha dado en absoluto.
1: Eso es.
0: Y que no se ha tenido en cuenta ni siquiera, y desde aquí hay un pequeño reproche, en el último festival de la Lámpara Minera de la Unión hubo una selección aquí en Madrid, hubo un jurado, pero no contaron contigo. Quiero decir que un cantador de Madrid, una selección que se hace en Madrid, pues hombre, lo lógico sería que estuviese Paco del Pozo, que es Lámpara Minera, la única Lámpara Minera de un cantador madrileño.
1: Sí, pues eso se hace todos los años y jamás me han invitado. Por eso te digo que al final, pues bueno, no tiene nada que ver que seas de aquí para...
0: No.
1: Con lo cual, bueno, pero vamos a dejar eso aparte.
0: Sí.
1: Yo estoy súper orgulloso de ser de Madrid. Tiene su parte buena y es que aquí en Madrid... para lo menos para mí, tiene la parte buena de que no hay muchos cantaores que puedan dar un recital de altura.
0: De altura, efectivamente.
1: Las cosas como son. Sí. Y yo lo doy y trabajo bastante en la Comunidad de Madrid, ¿no? Y alrededores de Madrid, ¿no? Provincias cercanas, ¿no? Entonces, bueno, al final esto es un poco de ajuste, ¿no? Es verdad que no voy mucho a los festivales de Andalucía, pero a cambio, pues otros... artistas andaluces que mueren por cantar en Madrid no cantan casi nunca, yo canto frecuentemente, ¿no? Con lo cual, bueno, y el público de Madrid es tan exquisito como el de Sevilla, ¿no?
0: Sin duda.
1: El flamenco.
0: Sin duda.
1: Con lo cual, pues bueno, pues una cosa por otra.
0: Decía antes que para triunfar hay que triunfar en Madrid, para triunfar.
1: Totalmente, siempre ha sido así.
0: Siempre ha sido así. Claro. Madrid, que es la corte. Con 17 años entras en el Corral de la Morería. Y claro, ahí hay un paso cualitativo importante que es cantar para bailar y cantar todos los días a una hora en la que, bueno, pues el duende llega o a veces no llega, es como ir a la oficina. ¿Qué supone para ti ese paso?
1: Bueno, muy importante. Yo ahí tengo que agradecer a los hermanos Castro, Rosario y Ricardo, que estaban de atracción en el Corral de la Morería, eran dos bailadores de Granada que estaban de atracción. Entonces yo empecé a dar los primeros pasos, creo que la primera... primera alta en la Seguridad Social es en su empresa.
3: Ah, sí.
1: Suite Española. Suite Española, la compañía de baile. Y entonces, bueno, empezaron a llevarme a lugares. Fui a Portugal con ellos, a varios sitios, a Francia, a Marruecos. Y de repente dice, oye, Paco, ¿quieres entrar en el Corral de la Morería? Digo, por supuesto, claro. Yo siempre, claro. Otra cosa no, pero de verdad que aficionado y valiente siempre he sido, ¿no?
3: Sí.
1: Y me metí ahí, le caí bien a don Manuel del Rey, que en paz descanse, sí. Que era el que llevaba todo entonces, y cantaba todas las noches. Y claro, yo me codeaba ahí con estos cantadores y estos artistas maravillosos,
3: claro.
1: Y que estaban en plantilla de hace muchísimos años, y yo con muchísima humildad. Hasta, te voy a contar una anécdota, Juan, que yo... claro, yo toda la noche daba el 100%, porque para mí era impresionante, ¿no? O sea, claro, increíble llegar ahí, ¿no?
3: Escenario.
1: Eso es, con esa edad. Y yo que me cantaba mi Farruca Alante y mi Soleá, y ya una vez, sin decir nombre, no quiero decir nombre, pero porque además está vivo y lo aprecio mucho, me dice un cantador, oye, niño, dice tú... afloja un poco. Dice, porque nosotros venimos todas las noches y aquí, por cantar más fuerte, sí. No vamos a ganar más dinero, ¿sabes? O sea, tú, tranquilo, tú haces tu trabajo, no sé qué. Dice, porque si tú aprietas, tengo que apretar yo. Era, bueno, un poco el funcionariado.
3: Bien.
1: El funcionariado que
3: pues
1: había.
3: Es una anécdota, ¿no? Muy ilustrativa, efectivamente, de lo que es el trabajo.
1: Pero yo me di cuenta enseguida y dije, coño, tiene razón este hombre. Yo tenía 17 años y tiene razón. Y yo seguía cantando a fuego, pero sin, a lo mejor, menos aspavientos, ¿no?
3: Sí,
1: y la primera lección que me dieron,
3: Sí, es una lección muy enriquecedora, ¿eh?
1: Totalmente,
3: absolutamente enriquecedora.
1: Absolutamente.
3: Hablábamos antes de la lámpara minera. Claro, en 1997, la ganas. Y esa noche, hablando antes con tu padre también, fue una noche, supongo que emocionantísima, ¿no? ¿Qué recuerdas así de esa noche como algo prioritario, ¿no? Como que te venga así a la cabeza.
1: Mucha emoción, muchos nervios, hasta que escuché mi nombre. ¿Eh? Claro. Como ganador de la Francisco del Pozo Carpintero, cuando dijeron eso, se me vino el mundo encima. Y cuando digo se me vino el mundo encima es que se me vinieron todos los recuerdos desde niño. Toda la gente que me ha apoyado, la que no me ha apoyado, por supuesto mi familia, que ha sido claro. Pilar fundamental para que yo hoy en día esté hablando aquí contigo de esto. Y todo eso, puedo hacer un símil como cuando dice que la gente tiene experiencias cercanas a la muerte, que se le pasa la película de su vida en pocos segundos.
3: En pocos segundos.
1: Eso me pasó a mí.
3: Fíjate.
1: ¿Dónde has cantado? No sé qué, cantaste aquí. Todo eso se me pasó mientras caminaba a recoger el premio.
3: A recoger el premio, sí. Algo tan trascendente. Sí.
1: Así sentí.
3: Yo recuerdo, hemos estado hablando antes en la comida de gente de Albacete, humoristas, esta mañana.
1: Sí, sí.
3: Y entonces José Luis Cuerda, que es un director, el de Amanece que no es poco y tantísimas otras películas tan buenas,
1: sí.
3: Él decía... Pues solo espero que cuando me muera no sea verdad lo de que se aparece toda la porque encima que sea una película y española.
1: ¿Qué coñazo?
3: Eso es un coñazo. Pero sí, en ese momento sí se te agolparon a ti todos esos recuerdos y te vinieron a
1: absolutamente. Me acordé de todo el mundo y tal. Y bueno, y por qué no decirlo también de todo el esfuerzo. Muchísimo trabajo detrás,
3: sí.
1: y pero bueno, al mismo tiempo muy esperanzado porque lo que me venía pues era muy bonito, ¿no?
3: Como hombre, así. Fíjate.
4: Hay una anécdota que me gustaría contar de aquella noche,
3: ¿sí?
4: Que estábamos todos los amigos con Paco sentados en el bar El Minero, en la terraza, hacía mucho calor, y pues ya a las 6 de la mañana, cosas así, pasaron dos señores con dos barras de pan inmensa, de un metro casi, y las pusieron encima de la mesa y dijeron, esto tenemos costumbre al ganador de la lámpara regalarle siempre con aceite. Abrieron las barras por centro, nos las llenaron de aceite para que ustedes desayunen.
3: Desayunen.
4: Es una anécdota bonita que me gustaría contarla.
1: Así fue.
3: Has dicho algo muy importante en tu caso, que es tanto tiempo de trabajo y de estudio. Tú eres un estudioso del flamenco. Y has estudiado a maestros antiguos, muchos cantes, muchas letras. Entonces, aparte de la técnica, todo ese acervo que te viene de la preparación de ese estudio, al final, ¿qué te aporta todo eso a la hora del cantaor actual?
1: Bien, bueno, antes de nada, matizarte, no corregirte, pero matizarte. Yo no he estudiado en mi vida. O sea, yo no soy un cantaor estudioso para nada. Yo tengo la fama de estudioso, ¿sí? Pero yo no he estudiado nunca, jamás. De decir, venga, los no estilos de Solea, voy a apuntarlo, jamás. Jamás, ¿no? Porque yo, pero sí, si es que he estudiado, siempre he sido mal estudiante. Y para el flamenco no iba a ser menos. No he estudiado nunca. Lo que pasa que yo he sido un tío muy inseguro, siempre. Y lo sigo siendo. He aprendido, tengo mucha más experiencia, pero he sido muy inseguro y muy perfeccionista.
3: Sí.
1: Esa inseguridad me llevaba a la perfección.
3: A la perfección.
1: A buscar eso. Ahí está mi madre, que me he pasado muchas horas en la cocina, en esa cocina, mi madre picando cebolla, yo cantándole. Y mi madre dice, esto está perfecto. Va a estrenar un cante, dice, esto lo puedes cantar el sábado en la peña no sé qué. Perfecto. Digo, no. Yo sabía que no, todavía lo tenía. Para mí no estaba perfecto. Entonces, hasta que yo no he tenido algo perfecto, no he parado de practicar. Pero no he estudiado. He escuchado cante por gusto y he perfeccionado por defecto,
3: ¿sí?
1: porque soy inseguro. Nada más que eso. Pero esa inseguridad me ha llevado a eso, a parecer un cantador estudioso. La gente dice, joder, ¿qué tal? Yo a mí, si me dices nombres de soleares y tal, las sé cantar, las conozco y tal, pero muchos títulos o subtítulos se me escapan muchos, porque no he estudiado.
3: Increíble, pues desde luego lo aparentas.
1: Sí.
3: lo disimulas muy bien.
1: Eso es un secreto, pero es verdad que me lo preguntan y digo,
3: pues bueno, ahí está.
1: Muchas veces que digo que sí, digo, bueno, pues sí, pues vale.
3: Pues esto queda dicho aquí en antena. Oye, una cosita, vamos a poner algo tuyo,
1: claro.
3: Y pues yo qué sé, del disco de
1: En este momento,
3: uh-huh. Pues qué podemos escuchar. Tú elige lo que tú quieras.
1: Lo que tú quieras, Juan, lo que tengas.
3: Oblivion.
1: Perfecto.
3: Venga, vamos a poner. Porque vamos a hablar de la importancia que tuvo Félix Grande también en tu vida.
1: Estupendo.

0: Bien, pues poema de Félix Grande, con música de Astor Piazzolla, con la interpretación a la guitarra de José María Gallardo y con la voz de Paco del Pozo. Félix, que nació en Mérida en el año 1937, sé que para ti fue un gran amigo y supuso tanto en tu vida como en tu carrera profesional un hito, ¿no? Entonces, quería que hablaras un poco de Félix y lo que supuso.
1: Sí, bueno, la casa Grande Aguirre para mí ha sido muy importante, ¿no? A nivel artístico y profesional también. Profesional, por supuesto, porque... Perdón, a nivel artístico y personal, quería decir.
0: Sí.
1: Personal y artístico o profesional. A nivel profesional, sobre todo, yo acababa de ganar un premio que... de un concurso que se hizo para Jóvenes Valores en el patio Conde Duque, aquí en Madrid, y Félix estaba de jurado. Y me dieron el primer premio y al poco tiempo sonó el teléfono de mi casa y se pone mi madre y tal, que es Félix Grande, al teléfono. Y yo, ¿cómo? Ya me puse y quería que ilustrara una conferencia suya, ¿no? Claro, a mí me impresionó mucho, luego ya me di cuenta con el paso del tiempo y tratando a Félix, que claro, que Félix era un tío entrañable, cariñoso, gracioso, le encantaba reírse, comer bien, o sea, era un disfrutón de la vida. Y a nivel profesional, claro, he recorrido España de arriba abajo con él, ilustrando sus conferencias, que eran absolutamente geniales.
0: Sí, eran lecciones magistrales todas.
1: Había una que era única y exclusivamente hablando de la poesía flamenca, sí. Y eso era increíble, ¿no? Yo me quedaba embelesado y yo le ponía siempre, pues eso, la ilustración, el granito de arena, ¿no? Y eso a nivel artístico, pero a nivel personal es que era una casa donde, bueno, llegabas y Paca te hacía una tortilla, te sentaban, venga Paco, no sé qué, y si te veían un poco chunguillo te daban el consejo de turno y yo... Hasta tal punto de que yo, problemas personales, a la primera persona que se las contaba era Félix.
0: Era Félix.
1: Félix, le aventaba el teléfono que mira, que me gustaría hablar con... Y él ya, el jodido, me lo notaba en la voz. Y dice, vente para acá, anda. Vente para acá y eso. Pues Paca preparaba algo, yo se lo contaba. O si se lo quería contar solo a él, pues nos bajábamos abajo en una crepería, que a él le gustaba mucho tomar un crepe de salmón,
0: sí,
1: ahumado, con huevo. Y allí, tal, tal, pum, pum. Y claro... Yo tardaba un montón de tiempo en contarle el problema y tal, y él tardaba 10 segundos en darme el consejo. O sea, porque lo tenía tan claro de la vida. Sí. Mira, además recuerdo una cosa, mira, ahora que mi padre está aquí presente, una vez que discutí con mi padre, por lo típico, ¿no? De sí, padres e hijos, ¿no? Pues tiranteces y tal, ¿verdad? Se lo fui a contar y me dice, anda, venga, vale. Pagó la cena y tal, no sé qué. Y dice, hala, pues vete a tu casa y habla con tu padre y le pides perdón. Digo, pero Félix, ya ha sido él el que me ha mandado a tomar por culo. Y dice, pues por eso.
0: Por eso mismo.
1: Es tu padre, me dice, es tu padre. Claro. Y es mayor que tú. Dice, pues ves, y le pides perdón y ya está, y hace las paces con él. Lo entendí, ¿no? O sea, lo que me quiso decir. Entonces, claro, para mí, ¿qué ha significado? Pues mucho, porque me han ayudado mucho a nivel artístico. Y solamente el acercarme y que fuéramos amigos ya en el perímetro flamenco era importante, porque la gente, coño, este cantador es amigo y admirado por Félix Grande,
0: admirado por
1: con
0: Félix
1: lo cual
0: Grande.
1: Era un plus,
0: sí.
1: Eso he de decir que me ha ayudado, por supuesto,
0: sin duda.
1: Luego en lo personal, que es lo que más me ha importado a mí siempre, pues era una segunda familia para mí.
0: Pues ahí tenéis a Félix Grande. A los aficionados al flamenco le conoceréis sobradamente, pero si no, os recomendamos que leáis La balada del abuelo Palancas, que es un libro de narrativa precioso de vivencias de su abuelo, que su abuelo era pastor, igual que él, que él empezó de pastor de cabras,
1: sí,
0: pero luego tuvo infinidad de oficios.
1: Sí, él dice, me cuenta a mí que cuando vino a Madrid lo primero que hizo fue vender una pomada para los sabañones.
0: Tiempos aquellos en los que había sabañones, ahora sí, ya sí, sí. Por el cambio climático ya no hay sabañones.
1: Eso es.
0: Pues fue guitarrista y dejó la guitarra, pero no el flamenco. Y él decía que el flamenco tenía la función de darle consuelo, de darle consuelo. Premio Nacional de las Letras en 2004 y Paquita, que te hacía las tortillas, en 2018.
1: Sí.
0: Un matrimonio absolutamente maravilloso.
1: Maravilloso.
0: Y los que los hemos tratado, pues, con una admiración absoluta y entrañables, lo que dices tú.
1: Félix decía que el poeta famoso era él, pero que la poeta de talento era su mujer y llevaba parte de la de razón, porque yo no he visto una poeta fuera del flamenco más flamenca que Paca. Si la comparamos, podemos acercarnos a Antonio Machado, por ejemplo. Sí. Él no escribía para flamenco, pero era flamenco.
0: Pero era flamenco, sí.
1: A Paca le pasó.
0: Y ella era muy machadiana, efectivamente. Totalmente. Y él también. Totalmente. Él más también con Juan Ramón, me recuerda mucho a Juan Ramón Jiménez, pero Paquita Paca era muy de Machado.
1: Sí.
0: Bueno, tú has hecho una labor buenísima de recuperación de cantes olvidados y sobre todo de algunos cantaores de Madrid. Los has puesto ahí en primer plano, ¿no? Entonces, esta labor, que es absolutamente encomiable y admirable, ¿cómo se te ocurre el hacer esta indagación?
1: Porque yo soy muy curioso. Ahora mismo estoy todo el rato con ChatGPT buscando cosas,
0: sí,
1: porque me lo cuestiono todo. Pero esto, ¿por qué coño? Y me gusta mucho, por ejemplo, la etimología, ¿no? ¿De dónde vienen las palabras? ¿No?
0: Sí.
1: Esta palabra, ¿de dónde vendrá? Y la gente no

0: cosas, entre otras, esas, ¿no? La gente estudioso, como me decías antes, no he estudiado nunca. Esa inseguridad, yo sé que soy inseguro, entonces eso me ha llevado. Entonces esto, el inconformismo, el ser curioso, me ha llevado a indagar más, ¿no? Pero no por hacer una labor por el flamenco, fíjate, que es una cosa más egoísta, si te soy sincero. Sí, podía ser la otra, que es más romántico, te lo podía contar
1: sí,
0: así.
1: Sí, es más romántico el decir, bueno, voy a recuperar ciertas figuras que han estado ahí.
0: Fíjate que no lo he hecho por el flamenco, lo he hecho por mí.
1: Lo has hecho por ti.
0: Sí, bueno, las cosas como son.
1: Eso te honra, que seas honesto y que digas lo que es. La poesía y las letras tienen mucha importancia en tu historia, en tu trayectoria. ¿Qué encuentra un cantador en un buen poema, como por ejemplo este poema de Félix que acabamos de escuchar parte de él?
0: Sí, bueno, es que para mí la música sin letra pierde muchísimo, cualquier música, pero en el flamenco es un pilar mucho más importante, ¿no? O sea, la poesía flamenca es algo que trasciende de la poesía. De la poesía culta, por ejemplo, ¿no? Félix, sí. El mismo Félix, que acabamos de hablar de él, decía que él era incapaz de hacer una letra flamenca, para flamenco, ¿no? Para una soleá, para una malagueña.
1: Sí.
0: Dice, yo necesito dos folios para contarte, para emocionarte, y te emociono. Pero el flamenco, con tres versos...
1: Tres versos.
0: Ya está, tres, cuatro y cinco, eso es todo el flamenco.
1: Sí, es así.
0: Y entonces es capaz de contarte una historia estremecedora del tema que sea, de cualquier emoción... te lo cuenta. Entonces, ese inconformismo de que decíamos antes, pues me ha llevado, por ejemplo, a hacer algo que no suelen hacer los demás cantadores, que es en cantar letras diferentes cada vez. Estamos muy acostumbrados a escuchar las mismas letras.
1: Eso,
0: ¿no?
1: Es sota, caballo y rey, las mismas letras por seguirilla, las mismas letras por soleá,
0: correcto,
1: los mismos fandangos.
0: Lo que pasa es que cuando tú has escuchado una letra mucho tiempo, muchas veces... ya ese impacto emocional deja de ser tan fuerte.
1: Claro, claro.
0: Y tienes que buscar otro, ¿no? Eso es como, pues como si te... Si
1: pierde su fuerza.
0: Claro, estás acostumbrado a tomarte un vino todos los días y al principio te mareabas, ya no te mareas, necesitas dos y luego tres y así. Entonces esto, las letras va igual. Y para mí, yo no soy capaz, o creo que en muy poquitas ocasiones, de cantar una letra sin que haya pasado antes por mi filtro emocional, sin que a mí no me haya emocionado antes. Porque si no, no soy capaz de cantarla bien.
1: Claro.
0: La puedo cantar, bueno, tirando de técnica, tirando de conocimiento.
1: Eso es.
0: Pero ya está.
1: Pero no, no desde la emocionalidad pura y dura.
0: Correcto.
1: Y el flamenco, si hay una música que exprese la emocionalidad con más profundidad, es el flamenco.
0: Absolutamente.
1: Y eso es así.
0: Absolutamente.
1: Bien, tu faceta... Vamos a cambiar un poco de tercio, tu faceta como maestro, en la enseñanza, y estás ahí en el Conservatorio de Madrid, en Amor de Dios, y estás dando clases a personas que ya están algunos dedicados al flamenco de manera casi profesional o profesional, ¿no? Entonces, como docente, ¿qué es más difícil de enseñar, Paco? ¿Qué es lo que tú te encuentras con más obstáculos a la hora de enseñar a alguien?
0: Lo más difícil de enseñar e imposible es el talento.
1: Eso probablemente...
0: ¿Lo tienes o no lo tienes?
1: No lo tienes, claro.
0: Pero cuando hablo de talento, hablo de talentos.
1: Sí.
0: Porque una persona que puede haber que tenga una bonita voz, incluso afinada, pero es arrítmica. Por ejemplo, ya sabemos que hoy en día un cantaor o cantaora arrítmico como que no está admitido. A lo mejor hace 40 años sí, pero hoy en día es mucho más difícil, ¿no?, que te admitan a nivel profesional. Otra gente que es muy rítmico, pero tiene poquita voz.
1: Claro.
0: Hay otra gente que tiene más voz, pero le cuesta afinar. Todo eso son talentos, ¿no? Hay gente que pilla las cosas a la primera y hay otra gente que a la décima. Entonces, esos talentos son muy difíciles. Ahora, yo con el tiempo... Y con mi experiencia y mucho tiempo dando clases, muchos años, pues al final, sin quererlo también, porque también haciendo referencia a la poca rigurosidad de mi quehacer.
1: De tu método.
0: Yo no he hecho un método escrito, decir, venga, esto voy a hacerlo así. No. Yo no he preparado una clase en mi vida. Nunca. Siempre he ido, venga, ¿a quién me toca? Venga, a esto, este grupo o esta persona. Venga, vamos a ver. Y el tener que salir de ahí me ha

0: me ha dado muchísima experiencia, mucha sabiduría. Oye,
1: evidentemente, sentido, ¿no? Claro, si no llevas un guión
0: preparado,
1: ni esto voy a hacer y esto lo...
0: Eso
1: claro,
0: es.
1: Pues es que...
0: Lo que pasa es que al final te haces un método que funciona, porque la gente está cantando y está cantando bien, y no paro de tener nuevos alumnos. No todo el mundo se de boca a boca, venga, claro. vete con Paco, y ya a gente que le tengo que decir, mira, no tengo más tiempo, no puedo darte clase.
1: Ya no puedes.
0: Me encantaría, pero no puedo darte clase.
1: Estás desbordado, porque ya además trasciende la fama tuya como maestro y como buen didacta, ¿no? Pero fíjate, es curioso, parece un poco contrasentido que tú digas, bueno, pues es que soy inseguro, pero luego no llevo las clases preparadas y aseguradas. Vas a lo que surja en ese momento, a quien tienes enfrente. Eso dice muchísimo de tu capacidad y de tu inteligencia emocional también, ¿eh?
0: Sí, y eso lo hago siempre en mi vida y es una cosa que es un defecto mío. O sea, no, ostras, que tenía que haber preparado para clase cuando era pequeño. Y no lo llevo preparado. Y salía y improvisaba.
1: Esa improvisación.
0: Y me salía, ¿verdad? ¿No? Claro. Entonces, sí, eso al final me ha dado muchísima sabiduría. Es que al final hay muchas maneras de aprender.
1: Ya.
0: Hay muchas maneras de aprender. Yo soy un tío que observa mucho, muchísimo, y que aprende de todo el mundo. Todo el mundo me parece que es susceptible de cogerle algo, ¿no? Y entonces eso es muy importante. Estar siempre ojo a visor, siempre al loro, siempre atento. Y desde pequeño tratando con gente mayor, que te dan consejo, uno bueno, otro mal, otro regular. Y al final eso te hace mucho, ¿no? Te forma mucho, ¿no? Como persona y como artista en este caso.
1: Qué bien, qué maravilla estar conociendo a Paco del Pozo desde este lado humano. ¿Qué podemos poner, Paco, ahora que, no sé, podemos hablar, tienes a tu niña, Martina, y hay aquí en Martina una guajira.
0: Sí, muy bonita, sí, ¿eh? Con Juan Ramón Caro a la guitarra, sí.
1: ¿La ponemos?
0: Por supuesto.
1: Venga, vamos a escucharla.
0: Claro.
1: Ya.

0: Bueno, absolutamente inquieto a la hora de no quedarte, como decíamos antes, anquilosado y en el mismo sitio, conservando y cantando sota, caballo y rey, cantando siempre lo mismo. Has hecho espectáculos, entrar cantando en Madrid, realmente sobresalientes, o forasteros, que también haces un homenaje a todos los cantadores, o a muchos cantadores que vinieron aquí a Madrid y triunfaron aquí en Madrid. Uh-huh. Ese aspecto tuyo de crear algo que no está, y a partir de ahí sí está ya, ese espectáculo ya existe, ¿no? O con José María Gallardo del Rey, cuando escuchábamos antes con la guitarra de con José María, que me decías que vais a estar en la Suma Flamenca este año.
1: Correcto.
0: Que será en octubre.
1: 18 de octubre, sí.
0: 18 de octubre.
1: En el Teatro de la Abadía.
0: Sí. En el Teatro de la Abadía, un teatro muy bonito. Allí también presentaste el
1: Entrar cantando en Madrid. Correcto.
0: Y la verdad es que sí. Bueno, pues ¿por qué? ¿Por qué haces, no te quedas ahí como tantos cantadores, y tienes esa inquietud?
1: Porque tengo mucha afición. Mira. Hay una cosa que hay una teoría que yo no sé, yo te la pongo ahí,
0: ¿sí?
1: Que tú que eres un gran aficionado también y entendido de todo esto que estamos hablando, que no estoy hablando con nadie que sea neófito. Entonces, yo te digo, cuando tú tienes un padre, un tío, una abuela que cantan,
0: sí,
1: pues tú ya heredas ese talento o no, pero bueno, si lo heredas, pues ¿qué pasa? Que es una manera de ganarte la vida.
0: Sí.
1: Coño, pues si yo canto bien, se me da bien, voy a cantar, ¿no? Eso no significa que seas aficionado
0: al
1: cante. Eso significa que se te da bien,
0: sí,
1: y que puedes vivir de eso.
0: Muy bien, muy explicado.
1: Bueno, perfecto. Pues hay gente que vive de eso, mucha gente, más de las que nos pensamos, sin tener ninguna afición. Simplemente, bueno, ya se meten en el rollo, pues bueno, saben de cantes, no sé qué, tal, pero no tienen afición. Yo es que he aprendido de cero, de la nada, en San Sebastián de los Reyes, que había flamenco, cero. Yo iba a cantar a las peñas y tal, y me encontraba con fulanita de Huelva, el otro no sé qué, que cantaban cosas de milonga, cosas de Farina, cosas inconexas y tal, pero rigor flamenco, cero. Entonces yo, ese huerfanismo que he tenido a la hora de... Nadie me ha llevado de la mano y me ha dicho, venga Paco,
0: tira por aquí.
1: Pues me ha llevado a hacer ese estudio yo, entre comillas, lo del estudio, ¿no? Esa afición, el buscarte tú la vida siempre, ¿no? No la vida, que yo he tenido una vida afortunadamente acomodada.
0: Sí,
1: no
0: que
1: me ha faltado
0: no te ha hecho falta
1: económicamente,
0: has tenido, ¿no?
1: No he tenido apuro, no, que eso hubiera sido otra cosa, que hay gente antiguamente que ha cantado, se ha dedicado a artista porque necesitaba
0: porque
1: dinero
0: necesitaba
1: en su casa.
0: Dinero,
1: coño, claro. Se me da bien, pobre. Y ahora sigue pasando de alguna manera, como yo te he explicado. Yo eso no lo he tenido. Entonces, mi formación ha sido otra. Y por eso es por lo que he sido inquieto y no me he quedado ahí por mi pura afición, por mi gusto por el flamenco, ¿no?
0: Hasta el punto de que también eres ecléctico y no te circunscribes o te quedas solo en el flamenco. También has hecho incursiones en el jazz, por ejemplo,
1: sí,
0: ¿no? Y has, te ha aportado al...
1: Muchísimo, muchísimo, muchísimo. Yo ver ahí con 18 años a esta gente de jazz improvisando, haciendo escalas, haciendo otros acordes, yéndose de una tonalidad a otra. Yo flipaba. Yo siempre he tenido otra cosa, ¿no? Pero un oído muy afinado, ¿no? Muy buen oído, ¿no? Entonces, claro, por supuesto que con José María Gallardo tengo un repertorio de coplas, de tangos, de milongas, de vals peruano. Sí, he trabajado con orquestas clásicas, ¿no? Entonces, todo eso, por supuesto que te aporta. Es que esto no deja de ser música. Si es que el flamenco es música, con lo cual, por supuesto, claro.
0: ¿Qué te gustaría hacer que no has hecho todavía? Eso es una pregunta muy abierta, ¿no? Pero bueno.
1: Sí. Bueno, siempre uno tiene como el temor de estancarse, ¿no?
0: Sí.
1: Yo, por lo menos esa es la... De vez en cuando te viene la duda, ¿no? ¿Me estancaré, no me estancaré? Entonces yo sé que todavía tengo que hacer muchas cosas. No sé enumerártelas, sé hacerte
0: pero,
1: una
0: pero,
1: lista.
0: Pero tienes...
1: Tengo que hacer muchas. Y tengo que... Pues tengo que cantar en Nueva York, por ejemplo. Yo no canto en Nueva York, por ejemplo. Por decirte una... A lo mejor es una tontería o está la última de la lista, ¿no?
0: Sí.
1: Pero tengo que hacer muchísimas cosas, ¿no? Y otros espectáculos diferentes y grabar muchísimo más de lo que he grabado, que hasta ahora he grabado muy poco.
0: Claro. Está lo del primer álbum, el de Vestido de Luces.
1: Vestido de Luces, eso es.
0: Hacía referencia a Los Ordóñez, ¿no?
1: Correcto.
0: Y este de En Este Momento.
1: Claro.
0: Y ahí el compilatorio, que hay algún tema de la lámpara minera.
1: Sí, sí, recopilatorios hay varias. Sí, que se hizo una cosa también en la Comunidad de Madrid, en el Metro, que también. Bueno, muchos recopilatorios, pero es verdad que me falta trabajo discográfico y eso es lo que yo tengo ganas de hacer. Es verdad también que es que la por suerte o por desgracia, la autoproducción es muy jodida, porque tienes que abrocharte los machos y nunca ves el momento. ¿Me compro el piso o me pago un disco, ¿no? Entonces, ahora tienes una hija, pues bueno, ¿la llevas a este colegio o pagas un disco? Bueno, toda la vida se te va complicando, ¿no? Sí. Y está difícil, pero aún así sigo pensando que eso, más trabajo discográfico sería a lo mejor uno de los proyectos que tengo. Y además que tengo tanto en la cabeza... Tanta música en la cabeza
0: que hay
1: para muchos discos.
0: Eso es muy ilusionante y es fantástico el que tengas muchas músicas ahí en la cabeza y la posibilidad de expresarte y de emocionar a la gente.
1: Y la necesidad, sí.
0: ¿Hay algún cantador antiguo y moderno? Antiguo, el que escuches, al que vayas cuando estés así en algún momento y acudas a él, y de los modernos también, de los que...
1: Sí, bueno, a mí mi cantaor de cabecera de la historia es don Antonio Chacón, ¿no? Para mí es la máxima figura del flamenco, por muchas cosas, ¿no? Pero hay gente que bueno, pues se le ha dado mejor unos cantes, otros, ¿no? Más rítmico, más tal, pero a mí el que más me ha llegado, me ha emocionado, además le veo una cosas más parecidas a mí, ¿no? Porque dice estudioso, bueno, él hacía muchas malagueñas diferentes, ¿no? Sí. Muchas granaínas, muchos estilos, ¿no? Que creo que era de la pura creación, de la pura creatividad que tenía, ¿no? Sí, cada vez que se sentaba ese señor con un micro hacía una cosa diferente, ¿no? Chacón. Y de la gente todavía viva, yo siempre... Bueno, he tenido mucha debilidad con José de la Tomasa, ¿no?
0: Claro.
1: Para mí ha sido maestro, amigo y consejero, bueno, ¿no? Siempre lo he escuchado. Pepe Pucherete, que fue uno de mis maestros, de mis grandes maestros, buen guitarrista de Linares. Él cantaba también, le gusta cantar, y me ha enseñado muchísimo. Me pasaba cintas de estas de caser de 90, llenas de cante. Y yo me lo bebía eso, y luego ya quedábamos, ensayábamos, me explicaba... Y él me decía, tienes que escuchar a José de la Tomasa. Claro, yo ahora tenía 13 o 14 años y al principio me costaba, pero luego, claro, conocí a José, le iba a buscar cuando venía en el tren y le llevaba por Madrid.
2: ¿Te lo presentó Caroles?
1: Me lo presentó Caroles aquí en Alcobendas, eso es, un día que vino aquí con la fragua del tío Juane, con el Nano de Jerez.
0: Con Nano.
1: Sí, y desde entonces, bueno, una amistad muy grande con él y una admiración profunda, porque ese es un señor del cante, ¿no? Ese es un artista... que le da mucha importancia a las letras, es de los pocos que crean letras flamencas de verdad.
0: De verdad,
1: y luego además es un cantador de transmisión.
0: De transmisión.
1: Un cantador emocionante, un cantador que te está y que varía sobre la marcha. Uh-huh. Tú no le puedes poner un corsé a ese señor. José empieza a cantar por soleá y no sabes para dónde te va a ir, no sabes por dónde te va a tirar y no sabes qué tono te va a dar. Y eso es lo que a mí me mantiene en vilo y es lo que me gusta. Pues, para escuchar siempre lo mismo.
0: Eso es lo que nos gusta a los aficionados, el que no sepas por dónde va a ir el cantador. Bueno, hablábamos antes de Paco Niño y Paco ya con 50, 51. ¿Qué le dirías tú ahora a ese niño si pudieras decirle, oye, no tires por aquí o dicho de otra manera, ¿hay alguna cosa que te arrepientas de haber hecho o de no haber hecho?
1: No, yo le diría al Paquito, lo que te dicen tus padres es mentira. Aquí no triunfa el que mejor canta. Triunfa el que sabe venderse, el que hace concesiones, el que es... Bueno, hay muchos factores que no solo son el ser el mejor, ¿no?, en lo que tú haces, ¿no? Entonces cambia de chip. Sigue cantando porque va muy bien, lo haces muy bien, tienes talento, creo que puede ser tu camino. Al mismo tiempo estudia una carrera, fórmate, pero ten en cuenta eso, sobre todo. Tú no te preocupes, no te frustres si no triunfas a la primera, a la segunda, a la tercera, a la quinta. No te frustres porque no depende de ti, única y exclusivamente no depende de ti, con lo cual tú fórmate como lo mejor posible, pero no dejes, iba a decir al azar, no, a tu estudio y a tu preparación como cantador. Yo siempre he dicho lo mismo, a mí me hubiera gustado correr los 100 metros lisos. Uh-huh. A ver quién llega antes ahí. Le he dicho 100 por decir algo.
0: Claro, sí.
1: Pero a ver quién llega antes ahí. O quién tira el balón más sí. O la pelota más lejos.
0: Claro, todo eso es valorable. Eso todo es cuantificable.
1: Pero
0: el arte no es cuantificable. No voy a decir uno canta mejor que otro. No. Sé, pero
1: y bueno. Como no es cuantificable, pues ya entran otros muchos factores.
0: Efectivamente.
1: Que a lo mejor muchos he adolecido. Yo no. Entonces yo le diría a Paquito, tú tranquilo. No, por ahí no.
0: Pues esta respuesta es para pensarla, ¿eh? Está. Sí, es para pensarla. Yo le voy a dar vueltas a esto. ¿Qué podemos escuchar? Son las 8:05.
1: Pues hombre,
0: a ver,
1: un poquito por Soleá, si tienes por ahí o no sé.
0: Sí,
1: ¿qué tengas?
0: Soleá de Triana.
1: De Triana, perfecto.
0: De Barro es el tema.
1: Manolo Franco a la guitarra.
0: Manolo Franco a la guitarra.
1: Don Manolo Franco.
0: Eso es.

0: Paco, cuando tú estás en casa y estás solo, en un momento determinado, y te dan ganas de cantar, ¿hay algún cante que sea recurrente al que tú acudas porque te llene, porque te emocione o porque...
1: Sí, bueno, yo he de decir que estoy cantando todo el día, o sea, o tarareando, o tal, que en mi casa me
0: Doy
1: dicen
0: fe.
1: qué pesado, o sea.
0: No, no, doy fe porque cuando hemos estado allí a la entrada estabas
1: No
0: allí
1: paraba,
0: también
1: sí,
0: cantando.
1: no paro. Pero dicho eso, cuando es un momento especial, ¿no?
0: Sí.
1: De ensimismamiento, ¿no? Que estás
0: Eso es.
1: contigo mismo, que
0: Sí.
1: pues esto que acabamos de escuchar, ¿no? Para mí, Cante por Soleá lo reúne todo.
0: Eso es.
1: Y para escuchar y a la hora de expresar igual, ¿no? Lo reúne todo. Puedes expresar cualquier cosa con un cante por soleá, ¿no? Y yo soy una persona, de todas maneras, que aunque soy una persona, un hombre abierto y alegre, yo no
0: Sí.
1: soy un triste, pero fíjate, las emociones negativas o sí, por llamarlo, no quiero decir negativas porque ninguna emoción es negativa, ¿no? Pero las emociones más tristes, a lo mejor, o
0: Sí.
1: más melancólicas, van más conmigo, ¿no? En
0: Sí.
1: mi repertorio yo me expreso mejor con esa,
0: Y
1: tengo esa
0: sí.
1: una relación más mejor
0: Y
1: con
0: las
1: eso.
0: canalizas a través, las canalizas mejor por ahí.
1: Sí.
0: Bueno, el día 4 vamos a estar, vas a estar en el templete de ahí en el
1: De
0: barrio
1: José Menese.
0: de, eso es, cerquita del Paseo de Extremadura.
1: Correcto.
0: Y eso será a las 8 de la tarde,
1: 8:30, si
0: ocho y
1: no me
0: media,
1: equivoco, sí.
0: 8:30 para los aficionados al flamenco, porque es una entrada, bueno, no es entrada, es al aire
1: En la
0: libre,
1: calle, sí.
0: de manera que, bueno, pues, y es un homenaje a José Menese, otro grandísimo cantaor, que también le daba importancia a las letras y que muchas letras de Francisco Moreno Galván las llevó a, como hablábamos el otro día, y Francisco Moreno Galván es otro de los grandes poetas del flamenco.
1: Absolutamente.
0: Entonces, a los aficionados deciros que en el templete
1: De José
0: de
1: Menese.
0: José Menese, es una plaza que está muy bien, es cerquita de donde él vivía, ¿no?
1: Sí, en la Puerta del Ángel, ¿no?
0: En la
1: O sea,
0: Puerta del Ángel.
1: sí.
0: Y allí estará Paco y con la guitarra
1: De Antonia Jiménez.
0: de Antonia Jiménez, eso
1: Señor.
0: es. Pues yo estoy deseando escucharos y
1: Sí.
0: allí que nos vemos y los aficionados, por supuesto, que tenéis una cita con Paco del Pozo y Antonia Jiménez, es este viernes, este próximo viernes, día 4, a las 8:30, en el templete de José Menese. Ya,
2: Sí.
0: pero no puede ser. Ah, sí, bueno,
1: Se nos ha acabado.
0: pues se nos ha acabado,
1: Haremos
0: Paco.
1: otro cuando
0: Haremos otro porque nos hemos
1: queráis.
0: quedado aquí con la miel en los labios,
1: Bueno,
0: con
1: seguimos.
0: reflexiones muy inteligentes y muy interesantes. Gracias, muchísimas gracias por tu
1: Gracias, gracias
0: amabilidad,
1: a
0: por estar aquí
1: vosotros.
0: con nosotros en
1: Un
0: este
1: placer,
0: programa.
1: un placer.
0: Y hasta el martes que viene a todos vosotros. Un abrazo grande.
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0: Y de esta manera estás en la 107.8 de la FM, zona norte de Madrid, y también a través del mundo en radioutopia.org.es para el mundo. Luego ya sabes que puedes seguirnos a través de nuestra página en Trovador Urbano, buscándonos en nuestra página de radioutopia.org.es y dispondrás del podcast, de la entrevista que nos atañe hoy y que además nos hace arrancar. Arrancaremos temporada mañana, día 1 de septiembre, para poner una fecha más fija en el calendario. Pero teníamos que traer a Tarsis porque era necesario y porque yo cierro las fechas con muchísima antelación y si no, no había hueco posible. Además que uno de los componentes de Tarsis en no mucho tiempo va a ser padre y bueno, pues sería añadirle una piedra más de... ¿Cómo se dice esto? Lo de una piedra más en el camino, ¿no? No, para que no andara, pues. Control que vas a tener con una niña, que es mucho jaleo, y yo sé que tú... Bueno, Eros, buenas tardes.
1: Muy buena, ¿qué tal?
0: Juanjo, buenas tardes.
2: Muy buenas tardes.
0: Acércate bien al micro, que es la primera vez que te acercas. Llevo sin hacer radio tres meses.
1: ¡Qué a gusto!
0: De agosto, julio y junio. O sea que, nada, muy bien, contento y nada, con ganas de empezar con vosotros porque... Atarsis es un refresco en la escena local, porque la escena local, que venga alguien y me diga lo contrario, en Alcobendas, lo que es Alcobendas y San Sebastián de los Reyes, aunque podemos hablar de zona norte, ¿no? Pero sí que quiero pensar en Alcobendas y San Sebastián de los Reyes, que es donde está el núcleo principal de la banda. Alcobendas y San Sebastián de los Reyes, a nivel de grupos locales, está muerto.
1: Está la cosa flojilla.
0: Muy mal, muy mal. Yo soy, o he sido, un gran conocedor de ello. Y, joder, para mí es un orgullo de que Atarsis pues tenga su primer disco, El Ocaso de las Musas. Y creo que era necesario que estuvierais por aquí. Bueno, Eros, cuéntanos un poco de la trayectoria de la banda, porque sí que ha sonado alguna vez por aquí. Pero, bueno, digamos que esta es la vez más profesional, ¿no?
1: Sí,
0: más seria. Háblanos un poco, porque tú eres el alma mater de la banda.
1: Pues aquí llevo yo tirando del carro, sí, pero pues llevamos años. Porque empecé pues con otra gente, con otro estilo un poco más heavy o más pesado y bueno, pues se van disolviendo porque ya pierde la gente, pues se casan, tienen sus curros, uno se fue a currar al cine. Hostia, el cine exige mucho.
0: Eso pide muchas
1: exige mucho tiempo. Y bueno, pues se disolvió, pues me junté con estos, con el Varela, con el Toñi. Estuvimos años ahí haciendo versiones también, compaginando grupos. Cuando estaban con la banda de John Daniel, estuvimos compaginando para hacer versiones y luego pues van saliendo las canciones. Van saliendo canciones nuevas porque uno no se sabe estar quieto y hay que componer. Sale de dentro y no lo puedes parar. Y bueno, pues empezamos ya a ir a hacer canciones. Pues fuimos, vinimos, Juanjo lleva conmigo también toda la vida de Atarsis. Juanjo ha visto nacer Atarsis también, con el Adri, que era el batería, sí, que estudió con nosotros. El primer batería de Atarsis estudió con nosotros sonido y entonces vio nacer Atarsis. Y Juanjo siempre ha estado también, pues si no es de guitarra, es de
3: piano también.
1: Sí, de todo. Y bueno, pues... salieron un puñado de canciones y un tonto verano, ya no me acuerdo bien en el disco, un tonto verano que no teníamos nada que hacer, dijimos, oye, y ahora no tenemos conciertos a la vista, ¿qué hacemos? Pues vamos a grabar, venga, pues nos ponemos a grabar. Nos pusimos a empezar a maquetar canciones en el local de ensayo y nos surgió luego la ocasión del estudio de grabación de Mother Father. Pues nos pusimos a hacer el disco... un poco de conejillo de indias para ver cómo sonaba el estudio.
0: Porque se ha grabado en...
1: ¡Claro!
0: Nunca me acuerdo. Casas de Uceda, como Casar de Uceda, ¿no?
1: Casas de Uceda.
0: Casa de Uceda. Ya, era una prueba de... Porque, claro, vosotros...
1: No, es que empezamos aquí en Sanse cuando el estudio estaba aquí en Sanse.
0: Pero yo lo que quiero decir que fue también una prueba de fuego para esa nueva ubicación, también
1: claro.
0: Conocer cómo responde el estudio nuevo
1: claro,
0: en
1: claro.
0: Esa nueva ubicación... ¿y qué mejor manera que con la grabación del disco?
1: Claro, completamente.
0: Uh-huh. Dale, dale.
2: Uh-huh. No sé, sí, que fue una oportunidad también muy buena pues, para poder probar uh-huh. pues, todo el estudio que
0: tenía. Las posibilidades, ¿no?
2: Las posibilidades, sí, sí. sobre todo con todo lo variado que es este disco.
0: Claro.
2: Además, ofrece pues, muchas oportunidades de trabajar en estudio, con el tema de la mezcla también, de la composición, producción artística.
1: Y te vienen colegas a ver el estudio, a ver qué has montado, y te... Sí. Venga, cógete la guitarra, vamos a hacer algo. Y una de las canciones salió también de un día de improvisación. De un día de improvisación allí. Oye, pues está... Pues
0: viene Toñín. Viene...
1: No, hombre, que llegará tarde. Y una de las canciones salió de ahí. Salió de que llegó un coleguita con su cajón flamenco. Cogimos pues Juanjo la guitarra y yo el bajo en esa canción en concreto. Nos pusimos a improvisar. Salió una canción graciosa. Nos pusimos a escribir la letra allí en el momento. La grabamos y rápido, en un día, canción en día, canción en un día. Y de puta madre, y ahí está el hijo de las revoluciones. Y muy bien, o sea, es diversión. Un estudio de grabación es un estudio de diversión, porque te da la posibilidad de que la imaginación te llegue hasta donde tú quieras, hasta el infinito. Y eso está muy bien. Y de ahí viene el disco, de coger las canciones que ya íbamos arrastrando, que ya se nos acumulaban. Que, por cierto, ya vamos teniendo para ir pensando en algo más. Y estamos trabajando en ello. Pero esto, sacar nuestro primer disco, yo es mi primer disco que saco y es una ilusión gorda. Esto es... La hija me hará ilusión, pero el disco muy bonito.
0: Son cosas que no tienen que ver mucho, pero al final van en conjunta, ¿no? Porque sentimiento y canal. Toñín, ¿cuántos discos con este? ¿Dos, tres, cuatro?
3: Pues...
0: Acércate.
1: Arrímate al micro.
3: Pues sí, hola David, buenas tardes a todos. Pues sí, este disco lleva formándose por...
0: No, te digo tú, la que...
3: Yo con la banda hemos grabado, con ¿Qué más da? Hemos grabado un disco en con Luis Estrella en... No me acuerdo cómo se llamaba el estudio de grabación en Avenida América. Hicimos allí 10 canciones. Luego con la banda John Daniel hemos editado en partes 4. Luego sacamos otras dos más. O sea, se han sacado con este, creo que es mi cuarto disco de estudio.
0: Bueno, no está mal. No está mal cuando uno al final pues ha ido haciendo poco a poco las cosas.
3: Pues sí, seguimos ahí la brecha. Eros y el otro grupillo pues me hacen... sentirme vivo y la verdad es que muy a gusto.
0: ¿Da unos consejos a la gente más joven por la carretera o al final?
3: A Eros hay que darles poco consejo porque Eros lo tiene muy claro. Pero sí es verdad que a los chavales de hoy sí hay que darles consejos en el sentido de que no se han parado a escribir una canción como se ha parado Eros o yo a sacar o Juanjo a sacar un arreglo o a decir, oye, esto por aquí o por allá. Y la verdad que necesitamos más chicos con más imaginación, con más creación. No que no lo den las generaciones de hoy, son un poquito más especiales, lo quieren todo hecho. Y bueno, pues la verdad que este proyecto ilusiona mucho.
0: Una de las cosas que antes de que vinieras tú, estaba comentándole a Juanjo y a Eros, es que yo creo que el potencial en tu caso, a ver, potencial, no eres single master ni cosas de este tipo, pero me refiero al concepto de que la producción de este trabajo y lo que es el trabajo, el ocaso de las musas de Atarsis, ha sacado una vena que en la trayectoria que conozco yo por mi parte, como tú bien decías de Quemardá, y como decías también por parte de la banda John Daniel, siempre ha sido muy rock and rollera. Sin embargo, en un tanto por ciento del disco han conseguido que tus seis cuerdas estén mucho más metalizadas y en diferentes puntos de vista. Yo no sé si en algún momento te lo habías planteado en todo lo que estamos comentando de estos discos que has grabado anteriormente y las bandas que has tenido.
3: Pues sí, la verdad que ha sido... Bueno, mi vena es el rock and roll. Lo que pasa que, bueno, a Eros se le sube la cresta y ya pues ahí empezamos todos a imaginar. Pero la verdad es que sí, tiene este disco es que tiene de todo. Tiene ese ritmo metalero a canciones muy tranquilitas,
0: blues,
3: a tiempos, también, hay blues, hay tiempos también. O sea, es un disco que tiene demasiadas, o sea, tiene varias canciones que no tienen nada que ver. Podríamos decir que es un grupo diferente incluso en cada canción que escuches, ¿no? Si no fuera porque la canta Eros o las guitarras son las mismas. Pero es verdad que este disco sí me ha sacado un poquillo la cresta y bueno, pues la verdad que muy bien, muy a gusto. A mí siempre me ha gustado todo tipo todo tipo de música fuerte. No lo demasiado fuerte, pero sí grupos como Metallica, siempre los llevamos escuchando y esos son referencias que tenemos desde que teníamos 15 años. Entonces, siempre algo queda.
0: Creo que el tercer corte es la gracia, ¿no?
1: ¿El qué?
0: El tercer corte es la gracia, porque viene un poco...
1: No.
0: Viene un poco loco todo aquí.
1: El tercer corte debe ser Muere la imaginación.
0: ¿Acracia cuál sería?
1: Acracia yo creo que está el octavo.
0: ¿Tiene que ver algo Acracia con el grupo que tuvo Javi a principios de los 90?
1: No.
0: ¿No?
3: Sí es cierto, ahora que es que David y la
1: música... Sois más viejos. Sí,
3: es verdad que Javi Varela junto con algún componente Emilio, recuerdo y tal... Pues sí, es verdad que empezaron con un grupo parecido a Acracia o incluso hasta Leyenda. Yo creo que
0: Leyenda ya, fueron después.
3: Acracia, llevas tu razón. Emilio, Javi, era Emilio, era Javi Varela y...
0: Yo creo que cantaba también uno de los hermanos, ¿cómo se llama? Que cantaba como...
3: Antonio.
0: En aquellas.
3: Sí, Acracia.
0: Acracia,
3: sí.
0: Es que hay unos... No me acuerdo si eran Acracia unos sevillanos que sacaron un disco... ¿O era Acracia? Yo ahí una vez se lo dije, joder, habéis sacado un disco, me decía Javi, sí.
3: Pero estamos hablando
0: del año, en el año 90, habéis sacado. Era un grupo sevillano, sí. Y no sé si tiene que ver algo, pero bueno.
1: No tiene que ver.
0: He puesto el nombre.
1: No, es una letra antipolítica y la palabra Acracia, Cracia, democracia, Acracia es el poder. Uh-huh. Y el prefijo A es lo contrario a, entonces lo contrario al poder. Esa es el...
0: Pues nos acaba de dar una lección de lengua española. Si os parece que la escuchemos.
1: Venga, vamos, no sé si es el octavo, mira, a ver.
0: Bueno, a ver.
1: Y si no, vamos a ver. Lo que suene.
0: ¿Cuál es?
1: Esto es el jarrote.
3: Está muy bien el jarrote.
0: Vale, pues venga, vamos con el jarrote.

0: Entonces, ¿en qué quedamos? ¿Qué
1: es, que esa, es que esa es la gracia. La gracia es que está la contraportada todo desordenado. Porque la portada es un lienzo en blanco. Es una pared de un dormitorio, porque tiene rodapié y enchufes. Y una luz arriba y un bote de spray en el suelo. Y la pared en blanco, como incitando...
0: Esa es la portada y la contraportada. Ya se
1: y la contraportada es lo que te ha dado la imaginación. Todo lo que has podido. Entonces, por eso tenía gracia que no estuviese ordenado, que fuese todo caos y pues más o menos lo que fue el disco. Que no sigue un patrón, que no...
0: De todas maneras, en esta época que todo, lo decía perfectamente Toñín, con la gente joven quieren inmediatez, quieren resultados, y si no los hay, un grupo dura 2 días. Entonces... no sé si estáis de acuerdo conmigo. A mí, cuando he llegado, vienes todo muy encorsetado. O sea, yo tengo encorsetado hasta diciembre en esto de la radio. O sea, tienes que funcionar así, sí. Porque hay que intentar dar la voz a la mayor gente posible, pero para andar por otros caminos, ¿no? De otras cosas que hacemos aquí en Radio Utopía. Sois conscientes del esfuerzo que nos cuesta, para mal, con la vida que llevamos, ¿no? De correr, no sé. ¿Sois conscientes lo que supone el que ahora alguien se tenga que estar parando aquí 7 horas? No sé, digo Juanjo.
2: Sí, a ver, es que no sé cómo explicar esto.
1: ¿Qué quieres decir? ¿Para escucharse un disco entero?
0: No escucharle entero, ya me refiero a intentar hilar las canciones, que esta canción es esta el título...
1: Yo creo que es disfrutarlas. No tiene tanto que ver con que quieras ponerte un corto tal. Bueno, estar en internet con los títulos bien, que... No, si te pones el disco, es raro que te vayas a buscar las 6 o las 7, porque ya no escuchas discos así. Si alguien que escucha un disco hoy en día, yo creo que ya se lo pone para escucharse.
2: Hombre, yo creo que si te pones un disco que tienes físico, sí que vas a escucharlo, bueno, entero, o escucharás menos o más, lo que sea. Pero si le estás prestando esa atención. No es lo mismo, yo creo, si lo buscas digital, online, que buscas una canción, no el disco.
1: Y el disco físico, bueno, distinto. El libreto sí que está ordenado. Con las letras y eso.
0: De todos modos, ¿no? A mí me ha parecido un disco, siempre me gusta, intento darle 3 escuchas por lo menos, de cara a las entrevistas, pero es un disco que es verdad, que a lo mejor también te pilla arrancando la temporada, pero que te invita a escucharlo, porque a mí una de las cosas que también me ha gustado, aparte de producción, la variedad de temas, la variedad también en cuanto a letras, muy, muy héroes, ¿no? Muy, muy de corte de imaginación, sí. De libertad, de una libertad real y pura, que es un disco fresco. Vuelvo a decir, no sé si tiene la consonancia de que es un disco fresco, porque también la variedad musical que tiene, porque tenemos hardcore, tenemos ska, tenemos blues, tenemos rock and roll...
1: Es que nos jodía que nos dijesen, os parecéis sí. ¿Ah, sí? Por la siguiente canción todo lo contrario.
0: No, pero se puede buscar alguna similitud, no sé, ahí puede haber similitudes, poco así, a lo mejor más lejanas.
1: No me digas eso, que la siguiente canción la hago distinta. ¿Eh?
0: Como desastre, no sé, desastre, uno reconoce con Luther, pues puede ser un poco la línea, pero tampoco hay una línea muy... Es muy personal en ese concepto.
2: La línea sobre todo también es cuando llegas al local de ensayo o estás componiendo, ¿qué sentimientos tienes en ese momento? ¿Qué es lo que te pide el cuerpo hacer? No siempre es lo mismo. Entonces eso se ve reflejado también en las composiciones y en este caso... Como también, aunque somos muy del mismo estilo, pero también somos muy diferentes, se nota mucho cuando hay compenetración. Pues ahora, hoy sí, me apetece el blues. Venga, vamos a jugar ahí, a ver qué sale. Y sí, es muy... Sobre todo es un proceso muy, pues sí, muy creativo y muy bonito.
3: Son temas propios, pues intentas... Claro, lo fácil es hacer un tema que ya está hecho.
0: Acércate bien al micro.
3: Cuando tú haces un tema propio, pues oye, hay que... Incluso podías hacer... 4 ritmos diferentes para la misma letra y has elegido pues el que crees tú que mejor. Luego ya vas con arreglo de riff, de a ver cómo suena la guitarra, de un teclado, y al final pues que es verdad que a lo mejor siempre te queda la cosa de decir, coño, pues de los 4 solos de guitarra o de los 3 ritmos que teníamos aquí, pues oye, hemos elegido. Y luego sobre todo pues hay gustos musicales en el grupo variados, entonces por eso hay esa variedad de temas en el disco, porque lo mismo se escucha en escape, que se escucha, por, si es que nos hemos mamado todos de escape, hemos mamado todos marea, hemos mamado todos lo que hablábamos de Metallica, incluso hay canciones que son
1: desastre,
3: muy...
1: Desastre con el Alfonso.
3: Que aquí también. En el pueblo este, San Sebastián de los Reyes, hay grandísimos músicos, lo que pasa que, bueno, parece como que la música está un poco en un quinto o sexto plano, pero verdad que hay más músicos que nunca. Yo, mira, llevo desde los 18 tocando, si había buenos grupos, buenas guitarras, buenos bajistas. Pero es que ahora cualquier chaval de 12, 14 años nos da lecciones a los que llevamos tocando 35 años y le han cogido el concepto rápido. Y bueno, pues ya te digo, eso es lo que hay que hacer y motivar a la gente en que hay que hacer lo que sea, un disco, hacer algo que no sea mirar en un móvil y decirle ahí, ya me lo va a decir, ya, no, yo, hay que investigar, hay que trabajar la cabeza, si no en 40, 50 años vamos a aparecer, se nos va a caer la baba.
1: Y dejar que evolucionen las canciones, claro. También, las canciones, hombre, tienen bastantes años ya estas canciones, pero han evolucionado mogollón, desde el principio hasta donde han llegado. Y siguen viviendo, o sea, siguen frescas. Las seguimos cambiando. Cuando llegamos al local de ensayo y decimos, vamos a preparar esta canción para este concierto.
3: O el bajista, mismamente.
1: O el bajista, que tenemos ahora otro bajista que el que grabó el disco. Ahora es Carlos, es Charlie.
0: Y mandamos un saludo a Javi y a Carlos, que no han podido venir.
1: No han podido. Pues ahora el bajista es súper funky. Joder, ¿cómo te vas a limitar a no meter funky? Claro, ahora hay que meter funky. Porque si
0: Pero para eso hay que estar dispuesto.
1: Claro, ¿no? Claro. Pero es muy divertido que la canción siga viva. Bueno, aquí cuando lo hemos grabado, pues estábamos aquí, en este punto, de puta madre. Ahora, a partir de ahora, ¿hay que seguir tocando la misma canción o podemos girarla, podemos moverla? Es muy divertido, ¿no?
0: Para Toñín, ¿notas, con un bagaje de tantos años en el rock and roll de San Sebastián de los Reyes, ¿notas una segunda juventud o es un momento en cuanto a la hora de tener un grupo de canciones propias donde más frescura has sentido tú? Estamos hablando de pesos pesados aquí en la zona, John Daniel, los Sodoma, ¿qué más da? ¿Notas en el momento que estás ahora mismo con la banda, con Atarsis, más frescura en toda tu carrera a nivel compositivo?
3: Bueno, mira,
0: es mucho decir.
3: Decirte, yo siempre que he compuesto tanto con la banda o con ¿qué más da?, realmente yo he aportado poco en letras. Yo sí he aportado en riff, he aportado arreglos, hemos aportado melodías. Y en este disco, pues es prácticamente básico lo mismo. Hemos trabajado en melodías, en cómo hacerlo más llevadero, que las letras de Eros encajen bien. Y la verdad que yo tengo... No mi segunda juventud, es que... Yo disfruto, es verdad que tengo poco tiempo y disfruto cada día más, tanto con la banda del Rincón de la Zorra, que lo hacemos en versiones, tanto como con temas propios, pues siempre crear y escuchar lo que tú haces, pues es satisfactorio y muy satisfactorio además. Es verdad que las versiones, pues es coger, ver, escucharla cuatro veces y ya tienes la versión y la tocas para que el mundo se divierta, porque en realidad la versión es... Como ya las tenemos en la cabeza, todo el mundo se divierte con las versiones, pero estamos decayendo. Teníamos que escuchar los temas de gente, pues gente como Eros, grupos que hay que son alternativos, que hablan del trabajo, hablan de la sociedad, hablan de tal, y no nos paramos, ¿no? Porque tenemos, es que me gusta mucho que toques esta, es que muchas veces te llaman a tocar para que toques versiones, porque si tocas tus temas, en muchos casos la gente, pues como que no les llega. Hasta que no lo han escuchado varias veces. Y bueno, este disco está aquí, pues eso, para que ya bien sea en formato CD o en formato disco, pueda escuchar algo propio, algo que ha salido del pensamiento, las maneras de tocar de cuatro o cinco personas. Y nada, espero que la gente que lo escuche sepa reconocerlo.
0: Claro, nosotros le daremos toda la visibilidad posible. Además, nos han confirmado hoy la vuelta a Onda Ocio, de Logroño, y se va a poder escuchar, van a poder escuchar en FM en Pamplona,
3: estupendo, ahí
0: en Logroño, en Tudela y en Zaragoza. O sea que bueno,
3: sí,
0: aquí nosotros le vamos a dar la visibilidad que se merece, porque os lo merecéis, porque sois, al fin y al cabo, sois utópicos, sois aquí de la casa, y que no mora nunca la imaginación. Vámonos a escucharlo, si acertamos. Que esa va a ser otra, yo creo que sí. Por aquí con el truquillo que me han dicho de las letras.

0: ¿Hay violines?
1: Sí, hostia, sí. Y de hecho, en Peregrino. Sí.
2: Es una canción casi exclusiva para el violín.
0: Sí, ese tema. Hostia, sí. Pues se me ha pasado por la
1: pues en Peregrino es una que recito, no hay melodía como tal, sino que es un recitado de un poema debajo de una base instrumental. Y es todo violín. Entonces sí, hemos instrumentado.
0: ¿Quién lo ha incluido el violín?
1: Diego Uceda.
0: Ah, te iba a decir...
1: Nuestro amigo Diego Uceda, que siempre está dispuesto. Y cuando presentamos el disco en La Nota, se vino y estuvo tocando ahí un temita con nosotros.
3: Tiene que venir más. Sí. Sin máquina.
0: Sí. Bueno, tenéis el disco en vinilo. Es un capricho
1: sobre todo, muy bonito.
0: Sobre todo es un vinilo que viene cosido, que es curioso para a todo aquel que está acostumbrado a ver el cartón cerrado.
1: Con las solapas pegadas y eso. Y esto es distinto, pues lo hemos conseguido de una gente en Irlanda que los hace con mucho cariño, sin plásticos, y quiere apostar por algo más ecológico. Y salía baratito, no salía tan caro. No nos ponían la limitación de hacer un mínimo de copias para los vinilos, que eso siempre son los costes... Hombre, por unidad te baja, pero al final son muchas copias y hay que vender muchas. Y bueno, hemos apostado por eso y muy bonito.
0: Muchos grupos no se tiran al charco precisamente por esa parte económica, pero estaba para los tres. ¿Qué significa en una época que ha vuelto el vinilo? Algo que es fundamental en la vida de los que hemos escuchado música en los 80, nuestros padres, incluso abuelos, si hablamos de Eros o de Juanjo. ¿Qué supone para los tres el vinilo? Contarme un poco qué sensación. Yo creo que Toñín en ningún momento lo hubiera pensado. Ha sacado CDs, pero no. ¿Qué sensación tenéis como oyentes de música hoy tener un vinilo?
2: A ver, pues tiene una magia muy distinta al CD en cuanto al... Pones tú el disco, pones la aguja al principio, estás escuchándolo con tu equipo, en casa, donde sea. El ponerlo tú le da un toque distinto ya solo antes de escucharlo. Eso es algo que me gusta un montón.
1: Y en nuestras casas era un poco formato. Así. Es que en nuestras casas mis padres ponían vinilos, teníamos platos de vinilo y los discos eran en vinilo. Luego, bueno, llegó el boom del CD y parece que ya no se compraban vinilos, que se compraban CDs porque ocupaban menos o porque la calidad creían en ese momento que iba a ser mejor o no sé, igual que con el cassette.
3: Yo creo que al final todos nos hemos dado cuenta de que es más duradero el vinilo a la hora de, por el tema de, en un coche, vibraciones de bultos, de baches, siempre debilitan lo...
1: No, pues el calor no lo lleva bien el vinilo.
3: Pero
1: que parece el mar.
3: Yo tengo vinilos de hace 40 años y están mejor que los CDs que tengo, sí. Ya te lo puedo decir. Menos rayados y menos... La verdad que es exclusivo. No, ya hoy día nadie saca, y menos gente como nosotros, de sacar un disco... Siempre es más sencillo hacer copias de CD y siempre es más barato incluso hacer copias, pero esto es una ha sido un gusto, la verdad, sacarlo y...
1: Es amor.
3: Y esperemos que dure muchos años, que sí, es de lo que se trata.
0: ¿Habéis tenido que hacer una masterización diferente para el vinilo, no?
1: Sí.
0: O sea, que también ha sido otro punch más para conoceros más a fondo en esa labor de producción que estáis haciendo con Mother Father, ¿no?
2: Sí, sobre todo bueno para el vinilo, también el tema de controlar los tempos de las canciones, la duración de las canciones, mejor dicho, perdón, pues porque tienes que tener en cuenta la duración de cada cara, el minutaje. Sí. Y en cuanto a masterización también de tener cuidado de no sobrepasarte más de lo debido para que eso no te distorsiona un poco, que eso es muy fácil que suceda a la hora de masterizar para un vinilo.
1: Claro,
2: no puedes hacerlo igual que para un CD o para una plataforma
1: o para YouTube,
2: digital.
1: Que YouTube te pone el límite de decibelios o de compresión.
2: Tienes que tener en cuenta también en qué dispositivo se va a escuchar, dónde se va a reproducir, y eso te afecta, te hace que lo tengas un poco distinto.
0: Tiene que ser un poco matemático.
2: Un poco, sí. Sí, sobre todo muy, muy meticuloso, cuidadoso. Y conocer qué es lo que estás haciendo y para qué lo estás haciendo. Pero no es lo mismo el sistema reproductor de vinilos que tienes que... Dices, lo voy a subir a Spotify y lo van a escuchar

0: cabeza con el móvil. Es distinta la solución que tienes que aportar.
1: ¿Y qué es en la actualidad? ¿Cómo está la actualidad de Mother Father?
2: Pues la verdad que estamos bastante...
1: ¿Tenéis trabajo?
2: Sí, hay mogollón de curro. Ahora mismo estamos trabajando con alguien en particular que quería las canciones para él. Lo que estamos haciendo hoy, que hemos estado trabajando hoy en el estudio en eso. Pero ya en septiembre vamos a terminar con el Rincón de la Zorra, a ver si terminamos unas canciones que están grabando. Y octubre, noviembre y seguramente diciembre tenemos un disco. Vamos a grabar un disco. El tiempo que requiere. Tampoco poner tiempos a estas cosas es difícil porque no sabes ni cuánto está trabajado. Vamos a ir ahora en septiembre al local de ensayo del grupo para ver cómo están. Pero nos dejamos tiempos un poco espaciados también por si requieren más tiempo, para que lo hagan sin prisa, que no digas tienes septiembre y octubre para hacerlo. No, venga, va, pues vamos a dejar un mesecito más por si acaso. Y luego nosotros que tenemos que trabajar en el estudio fuera del grupo ya. El grupo ya ha venido, ha grabado y nosotros tenemos que ponernos a trabajar. Aunque vamos compaginando con otras grabaciones y así, pero requiere tiempo. Pero no, está muy bien, el estudio está funcionando.
1: Yo tengo pendiente una visita, lo hablamos. Ese estudio que está en un sitio... Yo no estaba allí, he llegado a Uceda y demás, no he llegado tan lejos, pero se ha pensado en, y yo creo que sí lo hablamos en eso, de buscar una habitabilidad para que la gente pueda ir a grabar allí, estar tranquilos en un momento para poderse quedar allá a dormir.
2: Lo hablamos la otra vez. Es que estamos en un punto en el que estamos a 40 minutos de Sanse,
1: ¿sí?
2: Que no es nada, que llegas a tu casa a dormir sin mucho problema.
1: ¿Y si hay alguien que le gusta de Miranda de Ebro?
2: Pues hay la posibilidad.
1: Porque es que puede ocurrir, o sea, esto puede llegar por
2: cualquier lado. Sí, no, y sabemos que, hombre, no somos el tipo de estudio que te vas todo el fin de semana, duermes allí, no, pero sí que estamos a 40 minutos o una hora de Madrid. Y al final la gente prefiere...
1: Guadalajara, Segovia...
2: Sí.
1: Bueno, está todo un poco...
2: Está bastante bien. De Guadalajara estábamos a media hora, no estamos lejos. Entonces estás en el punto entre una cosa y otra, entonces las dos posibilidades podemos hacer.
1: Se puede estudiar en el momento, lo digo porque da facilidad, me refiero, de que siempre es verdad que en un estudio de grabación se cierra un precio, pero no veo que haya ningún talibán que vaya a claqueta para... Hemos cerrado esto y hay que cerrarlo tal día, a niveles muy grandes a lo mejor sí, ¿no? Pero en vuestro caso, pues, joder, es que estáis dedicando tiempo a la música porque sois músicos, amáis la música y... No miráis tanto la vertiente económica, que es importante, y claro, eso puede ser goloso. También hay que tener un poco de prisma en eso, ¿no? Puede venir alguno y decir, no, es que a mí esto no me gusta y tener que estar ahí 5 meses, ¿no?
0: Sí, no, sobre todo, bueno, pues el tiempo no creemos que tenga que ser una limitación de cuánto tiene que durar o extenderse una grabación o cualquier tipo de producción, sino... Primero conocer al grupo, qué necesita hacer, qué quiere transmitir, qué está contando. Cuando entiendes todo eso bien, pues puedes tardar mucho tiempo, todo lo que haga falta, pero es que luego el producto queda mucho mejor.
2: Hay una frase muy chula que dice que las prisas son lo contrario al ritmo. Y sin ritmo todo ruido. Entonces... Deja que las cosas evolucionen despacio, que se mastiquen y que el músico que viene quede satisfecho, que diga, esto es lo que yo quería, o por el contrario, oye, me habéis sorprendido, no es lo que yo tenía en mente, pero me gusta lo que estoy oyendo. Y para eso requieres más tiempo. La gente viene, el músico, no son músicos súper profesionales los que vienen a nuestro estudio, por lo general, aunque, bueno, hemos tenido de discográficas. Pero por lo general son gente independiente y vienen nerviosos y vienen con el sentimiento que no saben muy bien gestionarlo, yo les hago un poco, les quiero decir, ¿pero de qué trata esta canción? No sé, pero ¿cómo que no sé? Si es tu canción. Entonces requieres un rato de querer que te expliquen la canción para que ellos se enteren ¿qué carajo tienen que contar en la grabación? Que se te va a quedar para toda la vida. ¿Qué es lo que quieres expresar en esta canción? Ah, es esto. Entonces requiere, pues a lo mejor, de un tempo un poco más lento, o que la voz no sea tan gritona, que sea más suave, o que haya contrastes, o lo que requiera cada canción. Y para eso necesitamos empaparnos, necesitamos eso, horas de estudio de grabación, empaparnos a ver cómo han interpretado esta canción. Y luego les producimos, luego decimos, bueno, pues para nuestra forma de entenderlo, ¿qué os parece si esto lo llevamos por aquí o por allá? Y a veces gusta, a veces no, y llegamos a puntos y trabajamos en eso. Y eso es tiempo.
1: Es darle una vuelta a...
2: Pero necesitan tiempo, es que con esta vida desenfrenada, que llegamos tarde, que todo es corriendo y deprisa... El amor al arte, que es al final lo que estamos haciendo, porque no es por dinero, porque no cuesta un montón que fuese esto muy bien económicamente. Entonces lo hacemos por el arte, porque lo vemos necesario, porque si no se muere.
3: Hombre, es verdad que hoy día el grabar en un estudio de grabación por horas, pues supone X, y además lo quieres hacer en 2 semanas, vas 2 fines de semana o vas 1 semana entera. Y no es lo mismo el que decir, tengo que grabar esta canción esta semana porque se me sube el precio, porque tal. Ellos trabajan desde el principio del grupo, desde cómo va la canción del principio, la escuchan, y dentro de los 20 días te dice el guitarra, oye, que tengo una idea buena, vamos para allá y grabamos esta guitarra, pimpa. Y yo creo que es mucho mejor, porque lo que te pueda salir en un día... No te va a salir a medida que tú vas escuchando ya cómo se va creando el tema, escuchas la línea de bajo, te va dando ideas, y eso pues es una ventaja de grabar con ellos, la verdad.
1: Es una manera, creo, especial. La gente siempre viene con discos que les ha costado una millonada, con no sé quién, que es uno de los grandes productores de España, y al final te pasa como los vinilos, te lo comes con patatas y...
3: No será el primero ni el último, es verdad, es verdad.
1: Yo no sé si hay escuela de... Joder, no voy a decir ahora el nombre de cuando era... el anterior nombre del estudio. Sergio...
3: Sergio Salcedo.
1: Salcedo. No sé si hay algo de escuela de Salcedo en el aprendizaje por parte vuestra. No sé si tiene que ver algo también, porque es un estudio que siempre ha dejado muy buen sabor de boca, y creo que en este caso... o simplemente habéis cogido lo, digamos, un poco...
2: Pues hemos probado las dos versiones. Hemos probado a que a precio por hora, y oye, aquí si vienes...
1: Pero me refiero como productor, ¿no? Ya no a nivel económico.
2: No, como productor sí, pues como yo sí que he estado un poco más en ese estudio con él, porque pues con Sublevados hemos estado, o con la banda, o así. Y no, bueno, fuimos Juanjo y yo el que dijimos, bueno, para mezclar este disco no lo queremos mezclar nosotros, que nos lo mezcle alguien. Ya está grabado. A que no lo mezcle alguien. Se lo llevamos a Sergio justo cuando ya estaba decayendo el estudio, que él no tenía tiempo, y lo traspasamos. Entonces sí que queríamos esa forma de trabajar con él. Entonces, ¿escuela suya? Pues puede ser un poco, sí. Pero nosotros eso, nos hemos visto las posibilidades que había en el estudio de formas de trabajar, o qué quiere el cliente, o qué es lo que mejor le viene al cliente, al músico. Y estamos un poco abiertos a las posibilidades, porque hay quien quiere, que no sabe de música, que solo viene a cantar la canción, y le tenemos que componer la canción de cero, este señor y yo, con toda la instrumentación, con todos los arreglos, con todo. Y él solo viene con su letra. Y es una locura, es... Pff, ¿Y por dónde salimos con esta canción?
1: Ya, hay que hacer de
2: ¿qué es lo que tú
1: que
2: pretendes?
1: Psicólogo, ¿no?
2: Sí, sí, sí.
0: Bueno, eso es el 80% del trabajo. Sí.
1: Claro, hay que hacer una cosa ahí de...
2: Y querer entender lo que vienen buscando. En idiomas extraños en los que ni entendemos, como el guaraní, que hemos grabado en guaraní.
1: Qué bueno.
2: Entonces, nos
1: tiene... Envíamela. Lo digo porque tengo a alguien cercano que sabe guaraní.
2: Nos tienen que explicar de la mejor manera, y nosotros tenemos que abrirles para que se sepan explicar qué es lo que requiere. Y claro, pues es una canción de amor, de que dos personas se despiertan, se van a trabajar al campo y no sé qué. Vale, pero ¿por qué lado de la cama estás bajándote? O sea, ¿tú en qué lado de la cama duermes? ¿O ese personaje? Y te ponen una cara de, ¿pero qué me estás contando? No, es que yo necesito que tú sepas de ese personaje todo, absolutamente todo. Como un actor sabe de su personaje para interpretarlo. Tú estás interpretando esta canción, pues necesito sacar lo máximo de ti. Y es tiempo, es tiempo y amor lo que hay que dedicarle.
1: Estamos terminando, me gustaría hablar de más cosas, pero al final se nos va el tiempo. ¿Habéis tocado en la nota? Uy, la nota, en el Monkey.
2: No sé, me equivoco también antes.
1: Juanma nos corta luego de Granate. ¿Habéis tocado en el Monkey en el mes de junio, si no recuerdo mal?
2: Sí.
1: ¿Habéis estado en Podemos Sanse en...?
2: Ayer.
1: En las fiestas.
2: Venimos de resaca.
1: Eso es, habéis estado... ¿Hay alguna cosa por ahí próxima?
2: No, no tenemos nada porque habían operado a Javi hace poquito y dijo que teníamos que parar la maquinaria. Ahora ya se va a recuperar.
3: A partir de octubre empezaremos a...
2: Esta semana vamos a recuperar a ver qué tal está físicamente para poder tocar. Vamos a ir ya volviendo al local de ensayo. Y vamos preparando porque esto hay que moverlo, porque hemos hecho la presentación del disco, pero todavía no lo hemos movido. Tenemos que hacer, pues, gira.
1: Bueno, lo que se pueda.
2: ¿No? Movernos. Sí, tenemos que empezar con ello. Tenemos un montón de sitios pendientes para ir a tocar. Tengo ahí la lista hecha y hay que ir cogiendo fechas.
1: ¿Quién la zona difícil?
2: Bueno, lo que haya.
1: Lo que salga, ¿no?
2: Y si no, festivales, que hemos estado hablando fuera de micro.
1: Me estaba ocurriendo que están en la zona norte, pues hay cosas.
2: Pues hay que ir entrando.
1: En Patones, en el Molar.
3: Sí, en el Molar tocamos hace...
1: Claro.
3: 4 o 5 años un festival que hubo.
1: El último bus.
3: Muy chulo, además. Muy chulo.
1: Se están haciendo cosas y, bueno, pues cerca de casa, sin... San Agustín es una era.
2: También.
1: O a lo mejor tú tienes en mano... Por ahí para hacer algo en San Agustín.
0: No, pero se puede buscar.
1: En San Agustín, sí, ¿no? No sé. Claro. No sé, sí. que hay sitios para tocar y... Bueno, hay que presentar el disco porque el disco es digno. Y creo que la gente lo está escuchando perfectamente. Con este rato que hemos estado presentando el Ocaso de las Musas, daros las gracias a Juanjo, a Eros, a Toñín. Mandar un saludo y un abrazo fuerte a Javi. Sé que la habían operado anteriormente, la han vuelto a operar.
2: La han vuelto a operar ahora. En verano y lleva un postoperatorio largo, porque el verano también es duro para estas cosas.
1: Pues le mandamos un fuerte abrazo y, como no, a Carlos, que es el gran artista, nos mantiene ciertas cosas de la radio y es un campeón. Esta yo creo que. El número 8 sale ahí. Bueno, pues la ponemos y ya está. Esto es como es el ocaso de las musas, que luego por detrás tú pintas lo que quieras. Al fin y al cabo, cada uno tiene la imaginación a su manera. Lo dicho, enhorabuena, daros las gracias. Tenéis aquí vuestra casa, ya lo sabéis. Y cerramos esta entrevista con Atarsis en el 107.8 de la FM, radioutopia.org.es, y disponéis el podcast en nuestro punto habitual y también, como no, en Asalto Mata, radiorock.com/trovador-urbano. Ahí está, hasta pronto, Atarsis. A ver, que tengo la cabeza como el ojete. Malvado...
3: ¿Qué corte
1: es? Ponemos otra. La 7, venga. Me está diciendo Eros que la 7. Imaginación al poder, venga.

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Segunda entrega del proyecto Architects of Sound, que une al teclista Jeff Lorber junto al guitarrista y compositor Claude Villani. El pasado año publicaron su primer disco y ahora publican este segundo, con toda la banda que suele acompañar a Jeff Lorber en sus grabaciones: Gary Novak en la batería, Marc Lethierry en la guitarra, Lenny Castro en la percusión y Cornelius Mims en el bajo. Este tema llevaba por título Orvieto y sin duda alguna es uno de los momentos más destacables de este nuevo álbum de Architects of Sound. Carlos Somavilla está en el control de sonido y Javier Cuenca delante del micrófono en esta nueva edición de Más que Jazz, la número 93. Y este es el último programa de esta temporada. A partir de julio y agosto, vamos, los meses de julio y agosto en concreto, escucharéis programas de Más que Jazz, pero que ya se han emitido. Pero nosotros no volveremos a estar en directo, en antena, hasta el mes de septiembre, primeros de septiembre. Y os comentaba la semana pasada que Claude Villani y Jeff Lorber han creado un sello discográfico llamado SRG Jazz. Y con ese sello discográfico ha aparecido este disco de Architects of Sound, pero también ha aparecido el nuevo disco de un legendario trompetista. Me estoy refiriendo a Randy Brecker. Randy Brecker ha publicado un nuevo trabajo llamado Espíritu. Y en ese trabajo, aparecen los músicos de Jeff Lorber y el propio Jeff Lorber, que se encarga de la producción de este álbum. Y bueno, ahí están apoyando a este grandísimo músico que es Randy Brecker. Vamos a comprobar cómo suena este nuevo trabajo, porque la verdad es que lo hace extraordinariamente bien. Como prueba, este tema que da título al álbum, titulado Espíritu.

Randy Brecker, absolutamente en forma, como habéis podido comprobar, y con estos fantásticos músicos acompañándoles. La composición de este tema es de los propios Jeff Lorber y Claude Villani, y ya os decía, la producción es de Jeff Lorber. Y bueno, pues Randy Brecker, este legendario trompetista nacido en Filadelfia en 1945, pionero del jazz rock y la fusión, y que, bueno, fundó junto a su hermano Michael un grupo fundamental del jazz fusión, The Brecker Brothers. Pero bueno, es que también Randy Brecker ha colaborado con Frank Sinatra, con Bruce Springsteen, con Jaco Pastorius. El saxo que escuchábamos ahí en este tema es de un gran músico también, David Mann. O sea que, como veis, Randy Brecker, desde luego, está muy bien rodeado con una escudería de lujo aquí en este tema que hemos escuchado. Vamos a escuchar, valga la redundancia, otro momento de este magnífico disco de Randy Brecker. Es otra composición de ambos, de Jeff Lorber y de Claude Villani, y pues la producción igual de Jeff Lorber. En este caso colabora el saxofonista Mike Phillips en la pieza que va a sonar a continuación. Lleva por título Butterscotch.

Magnífico este tema también, Butterscotch, dentro del nuevo disco de Randy Brecker. Una alegría, desde luego, nos ha dado este grandísimo músico con la publicación de este disco y rodeándose de músicos tan excepcionales. Vamos ahora con un saxofonista llamado Steve Cole. Steve Cole, un saxofonista estadounidense de Chicago, concretamente. Ha publicado un nuevo álbum titulado Sleight of Hand y bueno, en ese disco aparecen piezas tan formidables como esta que vamos a escuchar, Quick Step, una composición del propio Steve Cole, producción suya también junto a David Mann, que vuelve a aparecer aquí, lo escuchábamos antes acompañando a Randy Brecker y vuelve a aparecer aquí en este disco de Steve Cole. Will Lee está en el bajo, Brian Dunn en la batería y aparte del mencionado David Mann, también está Trevor Newman en la trompeta. Bueno, David Mann está tocando el saxo y además también le da a otros instrumentos. Vamos a escuchar este fantástico Quick Step.

Ya he comentado en alguna ocasión en este programa que me gustan mucho esos saxofonistas que parece que están cantando, que están utilizando la voz cuando tocan el saxo. Y en este tema, en este Quick Step que acabamos de escuchar, pues sucede eso, ¿no? Sucede que parece que Steve Cole cantara cuando toca. Además, este tema tiene una melodía excepcional, una melodía que te atrapa, que te va atrapando según avanza el tema, con un estribillo además muy, muy concreto. Vamos a escuchar otro tema más de este disco de Steve Cole, de este Sleight of Hand, en este caso realizando un homenaje a un legendario, también saxofonista. Me estoy refiriendo a Maceo Parker, Maceo Parker. Y para hacer este homenaje, bueno, pues Steve Cole ha llamado a dos músicos excepcionales. Por un lado a Cory Won, el guitarrista Cory Won, guitarrista norteamericano, y por otro a Ricky Peterson, tocando el órgano Hammond, un organista también extraordinario. La composición es de David Mann, a quien ya hemos mencionado un par de veces y que también está colaborando en este disco. Y la pieza, como no podía ser de otra manera, lleva por título Maceology.

Ahí estaba Steve Cole homenajeando a el gran Maceo Parker en este Maceology, título muy adecuado, desde luego, para esta pieza, en la que ha contado, como os decía, con Cory Wong a la guitarra y Ricky Peterson en el órgano Hammond, aunque bueno, también estaban los músicos que mencionaba antes y que bueno, le acompañan en este trabajo. Y bueno, escuchábamos a Cory Wong, y Cory Wong este año ha publicado nuevo disco. La verdad es que es un músico muy prolífico, este gran guitarrista norteamericano. Y bueno, hace unos meses publicaba su nuevo álbum, un disco titulado Lost in the Wonder, que ha sonado aquí en este programa. Y vamos a recuperar ese álbum con un tema instrumental. Yo creo que hemos escuchado aquí en Más que Jazz algunos temas cantados, pero temas instrumentales me parece que no hemos escuchado ninguno. Bueno, pues vamos a escuchar un tema instrumental incluido en este disco Lost in the Wonder de Cory Wong. En este, en concreto, que lleva por título The Big Payoff, cuenta con un colaborador importante, el teclista Ellis Lowry, que además es también autor de la composición junto a Cory Wong, y también está en labores de producción. Vamos a escuchar esta pieza que, ya digo, se titula The Big Payoff, Cory Wong.